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0: Gracias por seguir aquí con nosotros en Lobo 97.7. Te recuerdo que ya estamos en Noches de Rumba. Lo mejor de la música tropical y urbana en un solo lugar. Más adelante te vengo con unas notas del espectáculo. Así que no te lo puedes perder. Súbele a tu radio porque estás en Lobo 97.7, la número uno en éxitos.
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0: Y recuerda que ya estás en Noches de Rumba con tu amiga DJ Chelita. Y bueno, déjame te cuento que la cantante Katy Perry lleva su gira a la pantalla grande. La cantante anunció que The Lifetime Tour Live from Paris llega a cines de todo el mundo, permitiendo que sus fans revivan uno de los espectáculos más ambiciosos de su carrera. La película fue grabada durante sus conciertos en la Accor Arena de París con más de 60 cámaras, ofreciendo una experiencia inmersiva con sus grandes éxitos, impresionantes efectos visuales y momentos detrás del escenario. Tras su estreno en el Festival de Cine Tribeca, el concierto llegará a salas internacionales gracias a Trafalgar, para que miles de seguidores puedan disfrutar del show como si estuvieran en primera fila. ¿Cómo la ves? Recuerda que estás en Noches de Rumba.
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2: Hola, ¿qué tal? Y muy feliz jueves. Les saluda Daniel Hernández con el pronóstico del tiempo para Omaha en este 23 de julio. Hoy continuamos descansando del calor intenso. El panorama se mantiene mayormente nublado a lo largo del día y las máximas estarán una vez más en el rango de los 70 grados, dejando un ambiente fresco pero bastante agradable. Además, durante la noche de hoy y hasta gran parte de la mañana del viernes, sí se espera la llegada de lluvias que traerán precipitaciones muy necesarias para la región. Así que si va a salir temprano el viernes, no olvides su paraguas y, por supuesto, conducir con mucha precaución. El viernes, las temperaturas y condiciones continúan similares, un ambiente nublado y fresco, pero tan pronto como el sábado, va a regresar ese calor intenso con máximas cercanas a los 95 grados y hasta superar los 100 grados el día lunes. Así que aproveche este respiro del calor, prepárese para las lluvias y recuerde tomar precauciones para las altas temperaturas de este fin de semana. Que tenga un excelente jueves. Les informa Nelly Hernández para Telemundo Nebraska.
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gracias por seguir con nosotros aquí en Sintonía de Lobo 97.7. Estás en Noches de Rumba y te invito a que no le cambies porque estamos a punto de entrar a una nueva hora. Así es, una nueva hora con más música, lo mejor del reggaetón, la salsa, cumbia, bachata, música tropical y urbana para ti. Así que te invito a que le subas a tu radio porque estás en Lobo 97.7, la número uno en éxitos.

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0: Gracias por seguir en sintonía de Noches de Rumba aquí a través de Lobo 97.7, la número uno en éxitos. Tu amiga DJ Chelita acompañándote. Y bueno, recuerda que en esta hora nosotros ponemos lo mejor de la música urbana, lo mejor de la música tropical, lo que va haciendo salsa, merengue, cumbia, reggaetón, rap. Aquí ponemos de todo un poco. Así que gracias por estar en sintonía. Nos vamos con otra rolita, así que súbele a tu radio. Estás en Noches de Rumba a través de Lobo 97.7, la número uno en éxitos.
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1: Y recuerda que sigues en Noches de Rumba con tu amiga DJ Chelita. Y bueno, déjame te cuento que Rosalía tuvo que salir a pedir disculpas a sus fans argentinos luego de la polémica que provocó una publicación en sus redes sociales tras la victoria de España sobre Argentina en la final del Mundial 2026. La cantante compartió un video de la exactriz Mia Khalifa celebrando el triunfo español con la canción La Perla de fondo, pero muchos argentinos interpretaron el mensaje como una burla a su selección. Ante la ola de críticas y llamados a boicotear sus próximos conciertos en Buenos Aires, Rosalía eliminó la publicación y aclaró que solo la compartió porque sonaba su música sin notar el contexto. Además, publicó una imagen con la bandera de Argentina y el mensaje «Solo tengo amor por Argentina», ofreciendo una disculpa pública a sus seguidores. Recuerda que estás en Noches de Rumba.
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2: Hola, ¿qué tal? Y muy feliz jueves. Les saluda Daniel Hernández con el pronóstico del tiempo para Omaha en este 23 de julio. Hoy continuamos descansando del calor intenso. El panorama se mantiene mayormente nublado a lo largo del día y las máximas estarán una vez más en el rango de los 70 grados, dejando un ambiente fresco pero bastante agradable. Además, durante la noche de hoy y hasta gran parte de la mañana del viernes, sí se espera la llegada de lluvias que traerán precipitaciones muy necesarias para la región. Así que si va a salir temprano el viernes, no olvides su paraguas y, por supuesto, conducir con mucha precaución. El viernes las temperaturas y condiciones continúan similares, un ambiente nublado y fresco, pero tan pronto como el sábado va a regresar ese calor intenso con máximas cercanas a los 95 grados y hasta superar los 100 grados el día lunes. Así que aproveche este respiro del calor, prepárese para las lluvias y recuerde tomar precauciones para las altas temperaturas de este fin de semana. Que tenga un excelente jueves, les informa Nelly Hernández para Telemundo Nebraska.
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vamos a terminar el show del día de hoy. Muchas gracias por haberme acompañado en Noches de Rumba a través de Lobo 97.7, la número uno en éxitos. No olvides que regresamos el día de mañana en punto de las 7 de la mañana. Despierta tempranito en el Morning Show con DJ Miggy e invitados especiales. Recuerda que ellos traen el topic del día y son controversiales, así que cáele tempranito, ¿eh? A las 12 del mediodía viene Radio Noticias para que estés informado en la hora del almuerzo. Traído a ti por el equipo de Telemundo Nebraska que te traen las noticias que ocurren minuto a minuto. A la 1 de la tarde viene mi compañero Jorge Rosas Flores de Puebla para el Mundo con un show espectacular, lleno de buena música, buena vibra y mucha información que te interesa, ¿eh? A las 4 de la tarde, tu amiga DJ Chelita regresa en el Cotorreo Show, seguido por el Cotorreo Mix. Después nos vamos con mis super amigos, esas rolas que llegan. Y después nos vamos a Noches de Rumba de 7 a 9 de la noche. Así que espero que pases una linda noche. Gracias por haber estado conmigo y nos vemos mañana. Bye, bye.

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2: Hola, ¿qué tal? Y muy feliz jueves. Les saluda Daniel Hernández con el pronóstico del tiempo para Omaha en este 23 de julio. Hoy continuamos descansando del calor intenso. El panorama se mantiene mayormente nublado a lo largo del día y las máximas estarán una vez más en el rango de los 70 grados, dejando un ambiente fresco pero bastante agradable. Además, durante la noche de hoy y hasta gran parte de la mañana del viernes, sí se espera la llegada de lluvias que traerán precipitaciones muy necesarias para la región. Así que si va a salir temprano el viernes, no olvides su paraguas y, por supuesto, conducir con mucha precaución. El viernes las temperaturas y condiciones continúan similares, un ambiente nublado y fresco, pero tan pronto como el sábado va a regresar ese calor intenso con máximas cercanas a los 95 grados y hasta superar los 100 grados el día lunes. Así que aproveche este respiro del calor, prepárese para las lluvias y recuerde tomar precauciones para las altas temperaturas de este fin de semana. Que tenga un excelente jueves, les informa Nelly Hernández para Telemundo Nebraska.
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2: Hola, ¿qué tal? Y muy feliz jueves. Les saluda Daniel Hernández con el pronóstico del tiempo para Omaha en este 23 de julio. Hoy continuamos descansando del calor intenso. El panorama se mantiene mayormente nublado a lo largo del día y las máximas estarán una vez más en el rango de los 70 grados, dejando un ambiente fresco pero bastante agradable. Además, durante la noche de hoy hasta gran parte de la mañana del viernes sí se espera la llegada de lluvias que traerán precipitaciones muy necesarias para la región. Así que si va a salir temprano el viernes, no olvides su paraguas y, por supuesto, conducir con mucha precaución. El viernes las temperaturas y condiciones continúan similares, un ambiente nublado y fresco, pero tan pronto como el sábado va a regresar ese calor intenso con máximas cercanas a los 95 grados y hasta superar los 100 grados el día lunes. Así que aproveche este respiro del calor, prepárese para las lluvias y recuerde tomar precauciones para las altas temperaturas de este fin de semana. Que tenga un excelente jueves. Les informa Nelly Hernández para Telemundo Nebraska.

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2: 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Queridos y apreciados oyentes de Fiesta FM, muy pero muy buenos días, reciban un caluroso saludo. Bienvenidos a estos minutos donde el poder y la energía mental se entrega para todos ustedes por igual. Hablo con la persona que conserva el espíritu de lucha, la fe en Dios, las ganas de superarse, de reencontrarse con su suerte, de volver a tener éxito, de unificar a su familia, de reconquistar al ser amado, de ayudarle a ese hijo que anda por el mal camino, de no sufrir más con esa hija que anda mal enamorada, de sacar adelante su negocio, de conseguir un mejor trabajo, de que quiera ver cambios positivos en su vida. Con usted estoy hablando. Muy, pero muy buenos días. Arriba el ánimo. Y si ha tenido una mala noche, en toda esta madrugada usted no pudo ni conciliar el sueño porque tiene problemas, dificultades que cruzan por su mente, bien sea en la parte sentimental o en la parte económica o de carácter espiritual, o esa enfermedad extraña, rebelde, desconocida, que usted ya visitó al doctor. Oído, aclaro, no somos doctores. Si usted hoy está enfermo, vaya, visite al doctor. No somos doctores, pero si usted ya fue con el doctor, se ha hecho los análisis, los chequeos, los exámenes, los estudios que le han mandado, pero no le encuentran nada, aparentemente todo está normal, pero usted cada día está peor, no siente una mejoría, ningún medicamento le funciona, no le hallan lo que tiene, ahí sí debe de consultarnos, debe de visitarnos para decirle en consulta si esa enfermedad que usted tiene entonces no es natural, no es de Dios, sino impuesta por una mano perversa, por una mano maligna, por una persona que de pronto por envidia, por chisme, por celos, por resentimiento, por deseo de venganza, le tenga usted sometido o le tenga sometido su hogar o le esté dañando su suerte o le quiera haber fracasado en su negocio. Llámenos, aquí le diremos el motivo real de su fracaso, la razón principal de su mala suerte, quién es su amigo, quién es su enemigo, quién le ama, quién le odia, quién le quiere, quién le estima, quién le envidia. Conocemos como secretistas y guías espirituales, conocemos de su pasado, dominamos su presente y tenemos orientación precisa, adecuada, certera para su futuro inmediato. Llámenos, somos los pensadores positivos. 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Estamos aquí iniciando un nuevo día, estamos aquí ya pasada las 5 de la mañana, con mucho gusto, con mucho amor y con mucha fe, madrugando para ustedes, porque al que madruga Dios le ayuda. Vamos de una vez con llamadas, claro que sí. Oyentes en línea, bueno.
3: De antemano, muchas gracias por recibir mi llamada.
2: Dios lo bendiga, hermanito. ¿Con quién tengo el gusto de hablar?
3: Con Guillermo Tapia.
2: Guillermo, cuénteme, hijo, aprovechando al máximo el tiempo de esta llamada, ¿cuál es su problema principal? ¿En qué quiere que le ayudemos? ¿Su necesidad será de salud, o de suerte, o de amor, o de trabajo espiritual, o preocupado por alguien? Cuénteme, hijo, por favor.
3: Me está yendo muy mal en todos los aspectos. Nunca me había pasado esto. No sé qué es lo que está pasando.
2: Le está yendo mal en todos los aspectos. Cuénteme, hijo, por favor, ¿cuál es su fecha de nacimiento?
3: 28 de junio de 1988.
2: 28 de junio del 88. Bueno, veo varias cosas. Primero que todo, veo que ha sido un hombre guerrero desde muy pequeño. Siempre le ha gustado trabajar, salir adelante. Le estaba yendo muy bien. No ha sido fácil su vida, pero le estaba yendo bien. Veo que poco y nada cree en cuestiones de suerte. ¿Es así o no es así?
3: Sí, claro. De hecho, no creo en esas cosas, pero ahora sí que ya no sé qué hacer. Estoy muy, muy angustiado porque en todo me sale mal.
2: Bueno, qué bueno que acepta las cosas como son. Efectivamente, cuando uno no haya una explicación, cuando uno intenta, quiere, trata, lucha, y cada cosa que hacemos es problemas, dificultades, desilusiones, tropiezo, es fracaso, pues algo malo debe estar pasando, porque no a todo mundo le va mal. Entonces, la suerte es como una flor que si no se cuida, se marchita y se muere prontamente, y eso fue lo que pasó en usted. A usted le iba muy bien, porque a usted le fue bien, y lamentablemente, mi querido hermano, no cuidó su suerte, nunca se protegió, y cuando nos va bien, siempre viene la envidia, siempre viene el mal vecino, siempre viene la persona que ve con malos ojos lo que nosotros hemos conseguido a base de esfuerzo, a base de trabajo, y muchas veces se valen de la envidia, de la maldad, para refugiarse en el demonio y acudir a un brujo para destruirle la suerte a otra persona. Yo veo acá que fue un amigo suyo, escúcheme bien, un amigo suyo al cual usted le sirvió bastante, le sirvió mucho. Tuvieron un problema delicado, y prácticamente a él se le olvidó todo lo que usted le sirvió. Nunca más le volvió él a hablar a usted. Hoy por hoy ni se hablan. Usted ya debe de saber de quién se trata, pero lo que usted no sabe es que esta persona, en medio de rabia, de soberbia, queriéndose vengar de usted por el problema que tuvieron, pues fue el que le mandó a dañar su suerte, mi querido hermano. Así es que venga prontamente para poderlo liberar de toda esta maldad y que usted recupere su suerte. ¿Es verdad lo que le estoy diciendo? ¿Sabe? ¿Sospecha ya? ¿Tiene claridad de quién es este amigo?
3: Sí, sí tengo claridad.

0: Nosotros, si le da pena, si no quiere de pronto salir en la radio, no se preocupe, somos secretistas a esta misma hora, muy temprano. Estamos recibiendo sus llamadas, si lo desea, totalmente en privado, totalmente en confidencial. Usted decide lo que quiere hacer con su llamada, apenas le contestemos. Si no puede marcar ahorita, márquenos al rato. No se preocupe, la línea sigue abierta. 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Porque sabemos que muchas veces usted tiene un tiempo, un día específico, al otro día no. Y entonces, por eso atendemos los 7 días de la semana, para que usted sienta que realmente tiene una puerta abierta. O si no, ¿para qué les tendría? Yo todos los días les diría que nuestra casa es su casa, si de pronto no se cumple. Claro que se cumple, por eso todos los días atendemos, todos los días usted puede traer ese problema, esa duda, esa inquietud, esa mala situación. No sufra en silencio, existen secretos, técnicas, existen las raíces curativas, los tallos, las cortezas, existen los secretos milenarios, las oraciones de domicilio, los rituales de amor, los riegos y baños para el negocio, para el hogar. Existe todo un abanico de ayuda para que usted recupere su suerte, reunifique su hogar, reconquiste su pareja, le ayude a ese hijo, vuelva a ver productivo su negocio, vuelva a tener las puertas abiertas, que tenga oportunidades, que las cosas le salgan bien, le fluyan bien, que haya armonía, que haya abundancia. Eso es lo que queremos, y para eso tenemos nuestros rituales de magia blanca, como el abrecaminos, el trabajo de las 7 potencias, el San Juan del Amor, el Señor del Dinero, el Círculo del Fuego. Para eso también tenemos los elementales, ¿no? 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Pero bueno, este programa es para que usted participe, me hacen señas acá de que hay muchas llamadas, vamos a contestar otra llamada, claro que sí. 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Vamos con otra llamada. Oyentes en línea. Bueno.
1: Bueno.
0: Hola, mi hermanito. Dios lo bendiga. Bienvenido al programa. ¿Con quién hablo?
1: Con Héctor Rodríguez Campos.
0: Héctor, Dios lo bendiga. Bienvenido al programa, Héctor. Primero que todo, lo felicito, ya que su llamada fue favorecida entre varias llamadas que tengo, gracias a Dios. Es grande la sintonía, grande el calor humano, mucha gente buscando la ayuda, la orientación, y su llamada pues fue favorecida. Mi hermanito, repítame su nombre.
1: Héctor Rodrigo Campos.
0: Héctor, ¿cuál sería su problema principal en lo que usted quiera que le ayudemos? ¿Es de salud, es de suerte, es de amor, es de trabajo? Cuénteme, hijo.
1: Pues mire, maestro, tengo problemas económicos.
0: Problemas económicos. ¿A qué se dedica usted? ¿En qué trabaja?
1: Tengo una marranera y se me han muerto muchos animales.
0: No me diga, mi hermanito. ¿Cuál es tu fecha de nacimiento?
1: 7 de marzo de 1971.
0: Ay, Dios mío, del 71. Hermano, ¿lo quieren ver en la ruina total? ¿Lo quieren ver mal? ¿Hay un daño que le están haciendo? Veo que hubo un problema por un dinero. ¿Con quién tuvo usted ese problema con ese dinero? ¿Qué fue lo que pasó hace más de un año?
1: Pues mire, creo que ha de haber sido con una pareja que tuve hace tiempo, y creo que tengo mis sospechas de que ella, no sé si me hizo algo para que me vaya mal, pero recurra usted, maestro, porque me está yendo mal.
0: No se preocupe, hermanito, efectivamente le dañaron su suerte, algo le arrojaron ahí en su terreno, en sus marraneras, y esto le está afectando, por eso se le están muriendo los animales, es magia negra, mi querido hermano. Por eso no saben, no le encuentran una explicación, necesito que nos visite. Esto también ya lo está afectando, lo veo a usted completamente nervioso, hay veces que ya ni duerme y mantiene muy pensativo, ¿es así o

0: es así.
1: Así es, maestro.
0: Necesito que nos visite cuanto antes para someterlo a un ritual de sanación, de liberación, a través del poder de la fe, la oración y el rezo. Esto se lo garantizo, se lo juro ante Dios y ante nuestros oyentes. ¿Cree, confía en que le podemos ayudar?
1: Sí, confío, maestro.
0: Le esperamos entonces cuanto antes. Vamos a un breve, muy breve mensaje y ya regreso con ustedes.
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0: Continuamos, mis oyentes, seguimos con el programa. Ese es el despertar de la mente. Un nuevo día, un nuevo amanecer, contentos, felices a través de Fiesta FM, de gozar de esta gran sintonía. Agradezco a la gente que está llamando, los que pueden participar del programa, pues los felicito. Si usted está llamando, si de pronto usted lleva hasta semanas intentándose comunicar y no tiene usted la fortuna de que su llamada sea favorecida, por favor no se desespere, pero no deje que el problema le siga creciendo. Debe de visitarnos, nos llama, hace una cita. Recuerde que aquí atendemos en Gran Island los 7 días de la semana, todos los días, desde temprano. Ahora en un rato, a las 8 de la mañana, si Dios permite, estaremos abriéndole las puertas para ustedes. Pero en estos momentos ya, en nuestros altares, los altares están iluminados, consagrados en fe, ritualizados a través de cirios de alta luz, y frente a cada altar hay un pensador positivo. Por eso estamos recibiendo sus llamadas desde temprano, aquí en esta madrugada, porque al que madruga, Dios le ayuda. Si tuvo una mala noche, si no pudo pegar el ojo, si ya tiene que pararse a trabajar y no sabe qué va a hacer de su vida, las puertas están cerradas, no se halla en ninguna parte, siente desespero, siente agonía, le palpita el corazón, no sabe a qué se debe porque han hecho exámenes, chequeos, cardiólogos, no le encuentran nada, pues esa opresión en el pecho puede ser que le estén chuzando el muñeco. Esa situación de que se le nubla su cabeza, que hay veces tiene como esa visión borrosa y se le pierde como la memoria, puede ser que le estén fumando el tabaco. Si no le han encontrado lo que tiene y usted siente síntomas, venga para retirarle el daño, la maldad que le estén haciendo. 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Acá le decimos a través de una consulta qué es lo que está pasando realmente, cuál es el motivo, la razón principal de ese fracaso, de esa mala suerte, de ese conjuro que de pronto le han hecho. Si hay un enemigo oculto, lo desenmascaramos. Si hay un daño, lo detectamos. Si tiene un problema, le escuchamos, le orientamos, le solucionamos. 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Me hacen señas de que hay muchas llamadas, pero yo les traje, como es costumbre en el programa, un testimonio más, una persona agradecida, el primer testimonio del programa. Escúchenlo, es alguien que ya nos visitó, lo que van a escuchar está grabado, yo mismo lo grabé, listo, mientras que lo escuchan, voy a estar contestando llamadas por el interno, mis hermanos también, pero oído, deje la prisa, si usted puede, escuche bien el testimonio, cuál era el problema, cómo se desarrolló la situación, cómo fue que le ayudamos, qué fue lo que pasó, y luego nos llama, que la línea va a seguir abierta. 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Bueno, vamos a escuchar el testimonio. Está grabado y yo ya regreso con ustedes en esta madrugada, en este nuevo día, a través de Fiesta 94.5 FM. Somos los pensadores positivos.
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0: Cuéntele a los oyentes cuál es su nombre.
4: José Alejandro Gómez.
0: Don José, ¿hace cuánto tiempo que nos visitó acá?
4: Apenas 2 meses, maestro.
0: 2 meses nada más. ¿Cuál era su problema?
4: De salud.
0: De salud. ¿Qué era lo que pasaba? Cuéntele a los oyentes.
4: En mis piernas sufría de calambres.
0: ¿Cuántos años que usted padecía de estos calambres donde usted no podía caminar, no podía hacer nada, porque si no era una pierna, era la otra, y hay veces las dos al conjunto? ¿Cuántos años duró usted así?
4: Maestro, duré 7 años, 7 años.
0: 7 años batallando, padeciendo. ¿Qué hizo durante todos estos 7 años?
4: Afortunadamente me acerqué a ustedes y ustedes me ayudaron a sacar todo eso que estaba feo, olía mal, baboso, se veía horrible. eso que salió de su cuerpo, gracias a Dios. Lo que él tenía era un daño, era un mal. Obviamente durante 7 años visitó al doctor, le hicieron exámenes, chequeos, análisis. Él estaba cansado de todo esto hasta que bendito Dios nos pudo visitar apenas hace 2 meses, después de más de 7 años de estar padeciendo. Nunca es tarde, Dios no desampara a nadie, él no perdió la fe, pudo saber de nosotros, nos visitó, sacamos ese daño que él acaba de decir precisamente, lo acaba de describir como algo feo. ¿Cómo lo vio usted esa porquería que salió? ¿Por dónde salió?
5: Salió por la boca, era horrible, olía mal.
4: ¿Qué color tenía?
5: Verdoso, entre verdoso y oscuro, muy mal, o sea, realmente estaba feo.
4: Fue algo terrible. ¿Usted alguna vez se imaginó que usted fuera capaz de expulsar de su cuerpo alguna porquería como esta?
5: No, maestro, no.
4: ¿Está contento? Gracias a Dios. ¿El resultado? ¿Se le han vuelto a encalambrar sus piernas?
5: No, para nada. Estoy muy contento. Muy, muy contento.
4: Yo también me siento muy contento, muy feliz. Gracias, de verdad. Le agradezco mucho que haya venido a darnos su testimonio.
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2: Continuamos.
0: Continuamos, mis queridos oyentes. Seguimos aquí a través de Fiesta FM en este nuevo día, en este casi nuevo amanecer, donde usted tiene la cabida en este programa. Precisamente ahorita, mientras que escuchábamos el testimonio, entraron muchas llamadas. Una de esas llamadas es el señor Adrián Rodríguez. Don Adrián, pendiente, ya le voy a contestar, su llamada fue favorecida, ya le hice un estudio, así es que pendiente don Adrián Rodríguez, por favor. 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Usted tiene una puerta abierta con nosotros, no saque excusas, no busque pretextos, no saque disculpas, que no tengo tiempo, porque usted debe de sacar ese tiempo para poder consultarnos, sacar adelante su vida, reencontrarse con su suerte, reunificar su familia, reconquistar su pareja, ayudarle a ese hijo que anda en mal camino, saber si esa enfermedad es natural o es postiza, saber si le conviene el negocio, el viaje, el préstamo. 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Bueno, don Adrián Rodríguez me dice que nació el 15 de diciembre de 1971. Él quiere saber, él quiere pedir nuestra ayuda porque me dice que le va mal en todo. Quiere saber si le hicieron algún daño. Mi querido y estimado y apreciado señor Adrián, primero que todo, pues gracias por confiar en nosotros. Yo le podría decir que es un daño debido a todo lo que usted tiene, las puertas cerradas y todo, pero no es así. Yo no le puedo mentir. Usted es el que está cavando su propia tumba en vida. Yo veo que usted lleva muchos años donde se volvió una persona perezosa, deshonesto, chismoso, desagradecido con quien alguna vez le ha tendido la mano, y resulta que todo su núcleo social pues lo conoce, y como le digo, usted está cavando su propia tumba. Usted tiene que rectificar. Le voy a ayudar para que se le abran las oportunidades, se le abran las puertas, consiga una buena oportunidad de trabajo, pero no puede volver a ser ni deshonesto ni desagradecido, y tiene que dejar a un lado la pereza, que es la madre de la pobreza. Tiene que venir, aunque no hay ningún daño, si necesito magnetizarlo, practicarle unos pases magnéticos, unos rezos telepáticos, para que usted agarre confianza, fuerza, seguridad, energía y sea otra persona. Gracias por participar. Mis queridos oyentes, seguimos aquí a través de Fiesta FM. Les quiero recordar nuestro teléfono, pero antes quiero que estén pendientes porque quiero compartirles otro testimonio, otra persona agradecida que también nos visitó, que también traje este otro testimonio grabado para el programa. Vamos a escuchar un segundo testimonio, así es que mientras que ustedes lo escuchan, el que pueda, escúchelo completo. completo, cuál era el caso, cuál era el problema, cómo se desarrolló todo, cuál fue la solución, cómo fue el resultado. Ahora, si usted ya sabe cuál es su problema y necesita comunicarse ya mismo con nosotros, llámenos. La línea está abierta, de hecho tengo algunas llamadas acá en privado. 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Escuchemos este otro testimonio y ya regreso con ustedes aquí a Fiesta FM. Somos los pensadores positivos.
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6: ¿Cuál es tu nombre para todos los oyentes?
7: Blanca Oliveros.
6: Blanquita, ¿hace cuánto tiempo nos visitó acá?
7: 2 meses.
6: 2 meses. ¿Cuál fue el motivo por el cual nos visitaste?
7: Por mi hogar.
6: Por tu hogar. ¿Pero qué era lo que pasaba en tu hogar, mi corazón?
7: Pues mi marido andaba con otra y ustedes me ayudaron a que la dejara.
6: Su marido andaba con otra y le ayudamos, afortunadamente, por eso está usted aquí, dándonos hoy su testimonio, porque le ayudamos a que la dejara. Pero cuéntenos una cosa, ¿cuánto tiempo duró su marido con ella? ¿Usted había intentado por otros medios de que él la dejara? ¿Cuánto tiempo llevaba esta relación?
7: Ya batallé más de 4 años para que la dejara. Visitamos muchos lugares y nada.
6: Usted visitó muchos lugares y nada que pudo hacerle hasta ahorita. Hasta ahorita que, afortunadamente, dígame una cosa, ¿a los cuántos días? Usted me visitó hace 2 meses. ¿A los cuántos días de habernos visitado usted vio el primer resultado? ¿Qué fue lo primero que vio?
7: A los 3 días yo vi el resultado y lo primero que hizo mi marido al siguiente día fue pedirme perdón.
6: ¿Ha vuelto a saber algo de esta mujer usted?
7: Claro que no. Ya ni siquiera le manda mensajes, mi marido cambió su número telefónico, ya no va a los lugares donde él me decía que según se iba al trabajo, sino que él regresa a verme y me invita al cine y nos las pasamos muy, muy bien.
6: No sabe la alegría que me da escuchar. No solamente de que le retiramos a esta mujer, sino de que la relación con su marido está otra vez como tendría que estar. Hay cariño, hay pasión, hay unión, hay confianza, hay diálogo. Mire, esta mujer lo que no sabía, y aquí afortunadamente a través de la fotografía que ella nos trajo de su marido, pudimos mostrarle el amarre, el daño, la porquería que esa mujer le había hecho. Y esa mujer se sentía la dueña de este hombre porque lo tenía dominado. Por eso, ¿qué era lo que hacía ella? Ella iba a la casa de esta mujer, golpeaba la puerta, rompía los vidrios, hacía escándalo y el marido como si nada. ¿Por qué? Porque lo tenía dominado. Más de 4 años esta mujer batallando de un lado para el otro para poder recuperar a su marido. Y afortunadamente Dios nunca la abandonó, le iluminó el camino para llegar con nosotros. Y hoy por hoy, ¿cómo está su relación? ¿Qué le dice usted a tantos oyentes?
7: Ahora mi relación está fogosa. Diariamente tengo la luz de Dios en mi camino. Mi marido está muy contento, vamos a la iglesia. Y de igual manera sigo lo que me dice el maestro diariamente.
6: Eso es lo más bonito, que siga poniendo en práctica los consejos, que son muy fáciles. Realmente a ella le aconsejamos cositas muy prácticas, como guías y consejeros que somos, una vez liberada, y ella pues lo ha puesto en práctica y ahí está viendo el resultado. Nos recomendaría de todo corazón, mucha gente te está escuchando, te va a escuchar.
7: Claro que sí, recomiendo que le marquen al maestro y cuando puedan hacer una consulta, vengan a verlo y a visitarlo.
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0: Continuamos, mis queridos oyentes, seguimos avanzando con el programa. Ahí estaban escuchando esa persona agradecida que nos visitó. 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Recuerde que al que madruga Dios le ayuda, no le dé pena por la hora. Nosotros ya mismo seguiremos trabajando para ustedes con gusto, con amor, con muchísima fe. 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Fórmulas naturales para ayudarse en la potencia sexual. Mucha gente nos pide porque sufre de estas situaciones. Recuerde, puede utilizar el ginseng rojo, especialmente el coreano, que mejora la circulación sanguínea y la resistencia a la hora del acto sexual. La maca, que es originaria de los Andes peruanos, aumenta la libido y mejora la energía. El jengibre con la miel mejoran la circulación y actúan como afrodisíacos. El zinc y el magnesio, que son minerales y que son esenciales para la producción de testosterona. Mire, les voy a compartir una fórmula aquí para terminar el programa. Una fórmula puede ser mezclar una cucharadita de maca en polvo y jengibre en un vaso con agua tibia. Vamos a beber esto en ayunas y también lo podemos hacer antes del acto sexual íntimo. Llámenos, mis oyentes, tenemos fórmulas naturales y fórmulas esotéricas también para esa libido, para esa potencia sexual. Llámenos, mis oyentes. 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Los dejo con Fiesta FM, salud y suerte para todos, los esperamos, somos los pensadores positivos.
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8: Hola, ¿qué tal? Soy Verónica Sandoval con la noticia de la hora. Devin Petty, de 23 años y de North Platte, enfrenta un cargo de abuso infantil por negligencia con resultado de muerte. Oficiales fueron a un hotel el 9 de marzo tras recibir un aviso sobre una bebé que no respondía. La menor fue trasladada a Great Plains Health y luego a Children's Hospital de Omaha, donde falleció. Petty declaró a los investigadores que había colocado a la bebé boca abajo sobre una cama y se quedó dormido durante unos 45 minutos, hasta que la madre regresó y encontró a la niña sin respirar. Una autopsia determinó que la bebé murió por asfixia. Perry admitió consumir marihuana y fue detenido e ingresado en el centro de detención del condado de Lincoln con una fianza de $150,000. 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
10: ¿Qué opa, mi gente? Yo soy Sebas del Parce y esta es la información deportiva. Voltereta con garra, Pumas silencia el infierno tras vencer a Toluca y sumar su primer triunfo en el torneo. Pumas vino de atrás esta noche para poder vencer 1-2 al equipo del Toluca en el estadio Nemesio Díez, en juego de la jornada número 2 del torneo Apertura 2026. Los felinos tuvieron un mejor inicio, pero no supieron capitalizar sus llegadas de peligro. Esto les costó, pues antes del primer cuarto de hora, su rival se les adelantó con Geliño, mandó un centro pasado que Keylor Navas midió mal y Díaz Price llegó para atento para poder afirmar este golazo. A partir de ahí el juego creció e hubo muchas faltas claras. Lo mismo los escarlatas pudieron ampliar esta cuenta, de no ser por una atajada del guardameta Tico, que los universitarios pudieron igualarlo, de no ser por una falla de Antuna enfrente de la portería enemiga. Yo soy Sebas el Parce y esta es la información deportiva. Chao, chao.
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2: Amables oyentes, sean todos ustedes bienvenidos una vez más al programa en el cual participan diariamente, directamente enviándonos sus cartas, mandándonos sus misivas, comentándonos de su propio puño y letra los problemas, las angustias, las inquietudes y las vicisitudes por las cuales estén atravesando. Todo problema tiene solución cuando se le mira con fe, con voluntad, con conocimiento, sabiendo y entendiendo que todo es posible en la vida y que existen las maneras de encontrar soluciones, de encontrar las respuestas y de encontrar los cambios que usted requiere y necesita para lograr el éxito, para lograr llegar a esa meta ideal, a esa meta soñada, a cumplimentar esos sueños, esas ilusiones con las que usted llegó a este hermoso país. Venga, nos va a visitar y nosotros con muchísimo gusto le vamos a ayudar para que usted resuelva esa duda, esa disyuntiva, ese obstáculo, para que remueva esa puerta que no se abre, para que usted tenga en la mano las herramientas precisas y necesarias para romper con los círculos negativos, con las rachas de mala suerte, de enfermedad, de angustia, de ansiedad, de soledad. Porque la soledad también, mis amigos, afecta. No tener con quién compartir, no tener una persona a la cual demostrarle cariño, amor, afecto, eso pesa. No tener una salud de hierro también pesa. No tener medios económicos y una base en la cual uno pueda sustentarse también pesa. Todo en la vida, mi amigo, mi querida amiga, tiene una razón de ser, de existir. Y el ser humano está basado en varias de esas razones. Salud, dinero, amor, lo que más nos influye, lo que más nos afecta. Hay otras cosas: el bienestar, el autoestima, el amor, el nivel sentimental afectivo correcto con una persona correcta. Eso también afecta. El nivel de aceptación con las demás personas, el nivel de atracción económica, eso también afecta. Usted puede ver que hay personas que luchan y trabajan toda la vida y no consiguen nada. Y hay otros que se esfuerzan poco y tienen mucho. Venga, nos va a visitar y nosotros le vamos a ayudar para que usted logre lo que quiere, sus metas. Manténgase fiel a lo que usted desea. Si usted desea algo, termínelo. Porque si usted termina realizando una cosa totalmente diferente, pues no va a estar conforme con usted mismo ni con su forma de actuar. Trate de evitar contradicciones, no deje que lo invadan las negativas del yo no puedo, del no nací para eso. Viva usted profundamente el presente. Si usted mantiene su mente ocupada en lo que debe y puede hacer para su futuro, pues entonces, mi querido amigo, usted va a dar un gran paso. Pero si usted se mantiene demasiado pensando en cosas del mañana, se va a perder el día de hoy. Así que No piense tanto en ese futuro, dedíquese a hacer lo que tiene que hacer hoy, sabiendo que cultivando hoy cosecha mañana. No se ponga a pensar qué es lo que va a pasar en el futuro demasiado, porque va a aumentar la ansiedad, las preocupaciones. Concentre sus sentidos y sus energías en este momento, en el aquí y en el ahora, sin olvidarse de sus sueños, de sus proyectos. Como se dice, mi querido amigo, la ley del santo es la que protege al ser humano. Es decir, colocar la veladora, la llama, no tan cerca que queme al santo, pero tampoco tan lejos que no lo alumbre. Ahí, en el punto medio, en el equilibrio. En el equilibrio está la respuesta correcta. Evítese estarse comparando con los demás. Si usted se pone a compararse con los demás, pues sencillamente va a ver que hay otros que les va mejor, otros son más guapos, otros son mejores, más hablados, con más dinero, con más suerte para las mujeres, con más suerte para el amor. Lo más saludable es aceptarse tal y cual es usted, sabiendo que es bueno y malo a la vez, que es valiente y cobarde a la vez, pero que está en el camino de perfeccionarse. Trate usted de cambiar aquellas cosas que particularmente le están molestando de sí mismo, aquello que lo hace sentir debilitado, aquello que lo hace sentir mal. Venga, nos va a visitar y nosotros con mucho gusto le vamos a ayudar, porque recuerde que gente mala es lo que hay en el mundo, y esa gente mala puede estar en su círculo de amigos, de familia, de conocidos, o puedes estar en el círculo cercano de enemigos, de rivales, de competidores, de gente que se ha estrellado con usted en una lucha, ya sea por salud, por dinero, por amor, por envidia, por lo que sea. Venga, nos visite y nosotros le ayudamos a superar todos estos obstáculos por los cuales puede estar atravesando. 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
3: 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La familia es uno de los aspectos más importantes de todo ser humano. 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Cuide su familia primero que todo.
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Mi papá ya murió y ahora pues se quedó solamente mi mamá conmigo y mi hermano vino y se la llevó unos días, digo que se la llevaba unos días para California y se la llevó a mi mamá y yo sé que la mujer de él no la quiere para nada. Por eso ahora me extraña que mi mamá ya no quiere hablar conmigo, ya me contesta feo. Yo le digo, mamá, ¿cuándo se va a regresar? Me hace mucha falta y me dice, eso son mentiras. A usted no le interesa eso de que yo esté allá. Y me dice de cosas. Yo me preocupo, mi mamá necesita cuidados. Ella ya está de edad. Y pues yo sé que la mujer de mi hermano no la quiere y mi hermano medianamente la pasa. Ahora, pues yo no sé por qué ella se quiere quedar ahí en California. Quiero saber qué es lo que pretende mi hermano y la mujer de él y cuál es el pensamiento de mi mamá. ¿Por qué no se regresa acá conmigo? Esta persona se suscribe como Carol. Bueno, mi apreciada consultante Carol, mire, aquí le hemos visto que efectivamente la mujer de su hermano siempre ha tenido en menos a su mamá, pero a la misma vez, la mujer esa tiene completamente dominado a su hermano y ahora en este momento ha ejercido ese dominio sobre la mamá de usted. Es decir, ella está dominando al marido y a la suegra. Y ella está inculcándole mucha cizaña y mucha contra para con ustedes. ¿Por qué motivo y por qué razón? Pues aquí los motivos y las razones son económicos, son de herencia y ella sabe que la mujer, la mamá, la suegra de ella, no ha dejado ningún testamento, no ha hecho ningún papel y que ella tiene unas buenas propiedades, sobre todo aquí en Omaha. Tiene unas buenas propiedades, unas buenas rentas. Y en este momento ellos se han propuesto es que ella les firme documentos en los cuales los va a dejar como herederos únicos. Entonces, por eso no se la quieren regresar, por eso le dan largas al camino, no porque ella esté digamos, ellos dos estén felices por tener esa compañía, sino ellos están pensando de manera muy monetaria, muy material. Entonces, mi querida amiga, usted se enfrenta ante esa situación. Ahora, su mamá en este momento está pensando mal, está pensando en contra de usted, le han hecho creer que usted es que quiere supuestamente que ella se muera muy pronto para liberarse de usted, pero que le deje usted, ella, todas las cosas a usted misma. Es decir, le están pintando las cosas que ellos pretenden, se las están pintando como si usted fuera la que las quisiera. Ellos quieren cometer esa culpabilidad, pero le quieren echar la culpa a usted. Entonces, mi querida amiga, en este momento, su señora madre está bien confundida y está bien al lado de ellos. 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estado con ella durante toda la vida, durante muchísimos años, y no que en el último mes le están pintando pajaritos y le están hablando bonito al oído y que con eso fue suficiente para hacerla cambiar de parecer. Venga, usted nos va a visitar y nosotros le ayudamos para que su mamá tenga una perspectiva diferente y una perspectiva real, nivelada de la situación para que se regrese rápidamente y usted pueda estar pendiente de ella y la pueda tener en su casa. 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

0: 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Bueno, mis amigos, paso a contestar otra carta. Y esta carta nos la escribe Saúl y dice, aquí así Saúl dice: Señoras de la Luz, mis saludos para todos ustedes, pero les quiero comunicar, a ver si me ayudan, porque nosotros teníamos antes mucha suerte y el dinero nos abundaba. Junto con mi mujer trabajábamos, de día hasta la noche, los trabajos nos llamaban y no nos dábamos abasto. Teníamos nuestro negocio propio, todo iba viento en popa y todo estábamos maravillosamente bien. El problema empezó porque nosotros teníamos unos compadres que estaban bien jodidos en México, bien fregados, y nos pidieron ayuda. Y nos dijeron que nos iban a ayudar a trabajar, que ellos eran muy confiables, que eran muy agradecidos, que nosotros ya los conocíamos, que ellos solamente necesitaban un pequeño impulso, que ellos nos iban a ayudar a trabajar y que se iban a portar muy bien. Nosotros, gastando dinero, los trajimos. Mi esposo les enseñó su trabajo y al compadre, y los tuvimos en la casa de nosotros por 3 años sin pagar prácticamente nada. Y cuando se fueron, pues se largaron sin casi ni decir gracias. Ahora nosotros ha pasado el tiempo y somos los fregados, y ellos son los que tienen todo. ¿Que cómo le hicieron? No sabemos, pero ya son dueños de 9 casas. De esas casas sacan completamente renta y a todo momento viven anunciándose por todas partes y haciendo fiestas y reuniones que ni siquiera nos invitan a nosotros. Y cuando nos invitan es para hacernos humillación. Ya está, mi comadre se burló y nos humilló de nosotros. Nosotros le dijimos una ocasión que estábamos bastante mal, que si tenía, por favor, nos ayudara con un dinero que nos prestara, y ella nos dijo que no tenía, que conforme se iba asando la carne, se iba comiendo, y que cada cual se rasque con sus uñas como pueda. Esto, la mera verdad, nos cayó como un baldado de agua fría y nunca nos pensamos que eso fuera a pasar. Yo quiero saber si nosotros nos podemos recuperar, si nosotros podemos hacer algo, y por qué pasó esto así. ¿Por qué antes teníamos mucha suerte y ahora todo se nos niega? Respóndanos y ayúdenos, por favor. Si puede, entre más pronto, mejor. Esta persona, bueno, aquí nos envía las fotografías, los nombres de los compadres y todo. Bueno, mi apreciada amiga y consultante, y mi amigo, aquí les voy a decir, mi apreciado amigo y consultante, aquí le hemos analizado el caso y hemos visto lo siguiente: ustedes fueron sometidos a un proceso y a un trabajo llamado de transposición. Es un tipo de brujería en el cual prácticamente le roban su suerte. La persona le roba su suerte y se la pone para él mismo. Eso fue lo que hicieron los compadres con ustedes. Por eso ustedes antes tenían mucho, todo les sobraba, todos lo buscaban. Y hoy, a la mera hora, nadie los busca, nadie los llama. Pueden tener muchas llamadas, pueden tener muchas comunicaciones, pero a la mera hora de hacer los contratos, de hacer el negocio, todo el mundo se raja, todo el mundo se quita hasta el punto que ya se les cayó la compañía y ahora les tocó comenzar a trabajar nuevamente en fábrica. Nuevamente les tocó comenzar a trabajar en las fábricas e incluso en este momento empezaron bien en la fábrica que están y ahora mero no les dan ni las 40 horas. Parece como si todo les fuera para atrás, como si toda la mala suerte del mundo les cayera a ustedes. Los compadres de ustedes la supieron hacer. Primero les lloraron, primero les pidieron, primero les suplicaron y ahora que tienen los humillan con todo. Ahora que tienen no se acuerdan que ustedes fueron los que los trajeron y los que le echaron la mano. Escasamente, y eso por pedacitos, les fueron pagando el dinero que ustedes gastaron para traerlos. Pero eso sí, con la situación de que ellos les hicieron esta brujería para quitarles la suerte, para transponerla y transmutarla y transferirla para ellos mismos. Por eso ellos quedaron con una suerte de oro y ustedes con una suerte del oro. 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Venga y ustedes vuelven a recuperar ese estatus. Ustedes vuelven a recuperar lo que eran. Ustedes vuelven a recuperar esa dignidad. Vuelven a recuperar esa suerte y esa atracción con la cual ustedes caminaban y vivían antes de que se les aparecieran en su vida estos compadres suyos que son unos verdaderos vampiros. Porque el trabajo que le hicieron es de tipo vampiresco. Es de un vampirismo especial. Venga, usted nos va a visitar, nosotros le vamos a ayudar en esta situación plena y total y le garantizamos que en muy poco tiempo, en muy corto tiempo, ustedes van a recuperar esa suerte bendita, la cual nunca debieron haber perdido. Venga, nos visita, van a quedar contentos, van a quedar satisfechos y eso sí, les vamos a entregar unas contras, unos elementos que les van a ayudar para que a ustedes nunca les vuelvan a hacer un daño. Es bueno no ayudar a las personas, pero a veces las personas pagan mal. Es bueno ayudar a los otros, pero a veces los otros traicionan. Es bueno tender una mano, pero a veces los otros le muerden la mano y le agarran hasta el codo. Y ni siquiera gracias dan, sino termina usted de enemigo de ellos. 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Después de que ustedes ya estén nuevamente bien, pues ni siquiera hablen con ellos, hagan sus fiestas y hacen lo mismo que ellos están haciendo en este momento con ustedes. Ni siquiera los inviten. 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No, perdón, por todas las 50, ya nos salimos de la 13. Por todas las 50, la 50 y la L, aquí estamos directamente. 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
0: 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Bueno, mis amigos, me anuncian que el tiempo se me termina y que solamente me resta desearles que la paz que la armonía y que la felicidad reinen por siempre en sus hogares. Hasta pronto, hermanos del alma.
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3: Tenemos a nuestro buen amigo Eduardo Vargas.
5: Estoy llamado para la lectura del tabaco.
4: Claro que sí, Eduardo. Voy a hacer la interpretación del tabaco en este momento, sí. ¿Ok?
5: Ah, sí, está bien. Sí, maestra.
4: Dios Padre, Dios Hijo y Espíritu Santo, yo, Xochitl, la curandera, abro un portal en este momento y en este lugar. Abuelo Tabaco, cacique Guaycipuro, ánima de la Blanquita, uf. Ofrezco este humo y esta ceniza para que me permitas ver el pasado de Eduardo Vargas, el presente y el futuro. Dios Padre, Dios Hijo, pero que seas tú quien me guías. Uf. Eduardo, usted me está llamando por un problema de salud.
5: Sí.
4: ¿Qué es lo que siente? ¿Qué está pasando con su cuerpo?
5: Lo que pasa es que últimamente ya tiene como unos 6 meses más o menos. He tenido problemas para orinar. Empiezo a orinar y siento ardor, siento dolor y la orina sale un poco rojiza. Ya me checaron los riñones, estoy bien. Yo temo a que alguna persona me haya hecho algo malo o no sé. Por eso es de que yo le llamo a usted para que me pueda ayudar, me pueda decir qué es lo que tengo, porque al parecer los doctores me dicen que de salud no es. Entonces, o sea que yo estoy muy confuso de qué es lo que me está pasando.
4: Déjeme decirle, Eduardo, si es un problema de salud grave, porque si usted no se cura, usted va a quedar sometido, a una diálisis. Pero lo de usted no es de médicos ni doctores. Por eso el urólogo ni los estudios clínicos que le han hecho, los laboratorios, realmente más de una bacteria pasajera no es lo que han, nada más es lo que encuentran. Porque usted, económicamente, gracias a Dios, lo veo muy bien. Sí, uf, qué bonito, sí, tabaco. Sí. Muy bonito, mucho dinero a su alrededor. Usted, sus jefes, las personas que están a sus jefes inmediatos, le tienen mucho aprecio, mucho valor, y han visto los bajones que usted está presentando por el estado de su salud. Lo de su salud es muy delicado. Sí, claro que sí. Es muy delicado, Eduardo, porque en su pasado hubo una mujer, usted con ella era la luz de sus ojos, pero desafortunadamente ella le fue infiel y usted se dio cuenta.
5: Sí, me pasó eso.
4: Y lo que pasa es que esta mujer, muy bonita por cierto, esta mujer no lo pudo tener para ella, no lo quiso dejar para nadie. Y usted no me está llamando tanto por el dolor de sus riñones y todas las molestias que tiene, porque usted como hombre no ha vuelto a funcionar y ya lleva varios meses. No ha podido tener una erección placentera, satisfactoria, que haya un orgasmo. ¿Es así o no es así, Eduardo?
5: Sí, maestra, sí, eso es lo que me ha pasado últimamente también. Y ya me encuentro pues muy preocupado por eso que me pasa, porque sí es lo que me está pasando, disfunción. Pero pues no entiendo por qué, pues si todavía estoy joven como para llegar a eso.
4: Sí, estás bastante joven. Tienes un futuro muy bonito, pero desafortunadamente te metiste con la persona incorrecta y por eso esta mujer hizo este daño. Este daño para que usted no volviera a funcionar con ninguna mujer, porque si no es para ella, usted no va a ser para nadie. Y usted está...
5: Sí, recuerdo que ella me dijo eso, algo así, a la última vez que nos vimos. Ella me dijo un tema, algo así, que si no iba a ser para ella, no iba a ser para nadie más. Pero yo no le entendí el por qué.
4: Porque usted sabe que si usted consigue una pareja y va a tener una intimidad y no va a poder, pues no va a poder ni procrear, no va a poder ni... Porque usted no tiene hijos, aquí no le salen hijos. Le sale una mamá, un papá que lo adoran, unos hermanos, unas hermanas. Sí, pero sí. Desafortunadamente lo dañaron. Sí tiene un trabajo de magia negra, sí tiene un trabajo de vudú. No es santerismo, es vudú lo que hicieron con usted. Desafortunadamente esta mujer fue donde unas personas que trabajan con cochinadas fuertes. Pero aquí estoy para ayudarle, aquí estoy con mis hijos para apoyarlo. Si quieren mi ayuda, no me vaya a colgar. Ahorita seguimos porque desde ahorita y a la voz de ella vamos a empezar con su tratamiento porque es serio, serio, serio.
5: Muchísimas gracias, maestra. Sí, por favor, ayúdame porque ya me siento muy desesperado, ya no sé qué hacer.
4: Claro que sí, que para eso estoy.
3: Xochitl,
5: sí, muchísimas gracias.
3: Hermanito, sí, gracias, papá. Aguántanos poquitito, Xochitl. Un amarre, digamos, me imagino que es lo que le realizaron a él. ¿Qué tan rápido se puede desbaratar?
4: Depende sí, porque hay cosas que en 72 horas las puedo destruir. Hay cosas que toca que hacer muchos rituales. Toca que reventar esas cadenas, las maldiciones. Muchas veces esto sacrifican animales. Entonces todo esto hay que destruirlo. Otras veces le llenan sus genitales de alfileres, de clavos. Entonces es fuerte y cuando se trabaja con magia negra siempre se le encarga a un espíritu que cuide y que proteja eso. Por eso es tan delicado cuando una persona es tan atrevida y manda a hacer un trabajo de magia negra. Eduardo, claro que sí te podemos ayudar. Quiero que te acerques conmigo. Espérame en línea, no me vayas a colgar, por favor, porque desde esta noche a la voz de ya voy a empezar con su caso.
5: Muy bien, muchísimas gracias, maestra.
3: Gracias, Eduardo. Así, familia, todo el tiempo que Xochitl está en cabina con nosotros son las respuestas que la gente está buscando. Las dudas se están aclarando a partir de que a través del puro del tabaco se les da una interpretación y por eso Xochitl nos acompaña todo el tiempo en el estudio y para mí es un gustazo. Vamos a compartir una vez más ese número telefónico para que ustedes se sigan comunicando, Xochitl.
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3: Ese es el número a marcar ahorita, familia. Ya saben, repórtense. ¿Cuál es esa inquietud que tienen? ¿Cuál es esa preocupación que no los permite vivir en plenitud? Estamos de paso, Xochitl, que sea nuestra vida por este planeta agradable, ¿no? Que dejemos buenas memorias y que no vivamos en dolor, porque hay mucha gente que pues empieza muy joven con una situación y como nunca la atiende, pues deja que se vaya toda la vida y pues no hace ni feliz al viejo ni a los hijos porque está en una dificultad. ¿Para qué?
4: Lo que pasa es que las personas se comete mucho el error y creo que muchos lo hemos cometido o lo han cometido, de que cargamos una cruz, de que cargamos un odio, una venganza, de que no somos felices porque siempre está ese pasado que nos está afectando y no hay un desdoblamiento, un perdón de corazón. Cuando yo digo, lo perdono por el daño que me hizo, por la infidelidad que me hizo, la vida me empieza a generar nuevas oportunidades para surgir y para salir adelante. Porque muchas veces con la lengua maldecimos y no saben el daño que se están haciendo, porque todo lo que hacemos mal a nosotros mismos o a nuestros hijos, a nuestra familia, eso repercute. Así que la vida es sino una y hay que vivirla de la mejor manera.
3: Es correcto. 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
3: Nos vamos a otra línea, Xochitl.
7: Así es, Mayrita.
3: Ya saben que Xochitl sigue con nosotros en cabina, la interpretación del puro del tabaco. Vamos a otra línea telefónica. Ella es del mes de marzo, del día 11 del año 80. Se apellida Martínez y se llama Adriana, Xochitl. Adriana, te presento a Xochitl.
7: Adriana.
8: Hola, Xochitl.
7: ¿Cómo está, hermanita? ¿Cómo se encuentra el día de hoy?
8: Pues, mira, me siento como triste, desilusionada.
7: Bueno. Bueno, hermanita, vamos a ver qué nos dice este abuelo, vamos a ver qué es lo que está pasando en su vida. Adriana Martínez, mayo 11 de 1980, así que vamos a ver qué es lo que está pasando. Dios Padre.

0: Ofrezco este humo y esta ceniza a nombre de Adriana Martínez, mayo 11 de 1980, por el norte, por el sur, por el este y por el oeste. A ti, Dios Padre, pero que seas tú quien pone palabras en mí. ¡Oh, ánima tu quimios! Pinta raya, cura, pinta raya, cura. Abuelo tabaco, no me sueltes de tu mano, Padre Celestial. Asísteme en este momento y en este lugar. Uf. Bueno, Adriana. Adriana, aquí veo tristezas, problemas en su pareja. Veo que la relación se está enfriando. ¿Qué está pasando, Adriana?
1: No entiendo el porqué. Yo siento a mi esposo muy alejado. Cada día que pasa ya no es como antes. Tan solo en un mínimo saludo ya no es igual. Lo siento como que se está alejando poco a poco. No entiendo el porqué. Por eso me siento como triste, porque pues no entiendo el porqué él se está alejando de mí.
0: Se está alejando de usted y usted cree que él tiene un amante.
1: Pues yo siento que así es, porque no entiende el por qué está así alejándose, como que ya no es la misma convivencia que teníamos anteriormente.
0: Bueno, Adriana, le voy a hacer una pregunta. ¿Usted quiere la verdad, nada más que la verdad, o un mar de mentiras?
1: Quiero la verdad.
0: La verdad, bueno, hermanita. Aquí sí hay un engaño, aquí sí hay una traición. Una traición muy fuerte. Me quedo aterrada de lo que me está mostrando este tabaco, Mayrita.
2: Es muy lamentable, Xochitl, que se pueda ver las traiciones, sí, y que la persona efectivamente compruebe que lo que está viviendo es una realidad de algo que está pasando. Pero la traición es de quién, cómo, qué está pasando, Xochitl.
0: Pues aquí nuestra amiga Adriana me dice que la relación está muy fría. Ella duda de que su esposo, lo normal, la esté traicionando en muchas parejas. Pero desafortunadamente, Adriana, usted no me ha sido honesta. Aquí la que traicionó fue usted. Aquí la que metió a su casa, a su cama. No fue a un extraño. Fue al hermano de su pareja. ¿Y sabes qué, Adriana? Él la cachó. Él se dio cuenta.
1: Sí.
2: Qué duro.
1: Sí, acepto que sí, sí es cierto. Yo fui la que empezó de alguna manera esta parte, pero no entiendo cómo sí se puede usted saber todo esto. Efectivamente, yo traicioné a mi marido. Claro, entonces entiendo que porque él se alejó.
2: Todo pasó, y más con el hermano, madre. ¿Por qué?
0: La carne es débil, pues, y su esposo trabaja y trabaja para tenerle un todo a ella. Y su hermano llega de visita y...
2: Claro.
0: Una cosa lo llevó a otra y ya no valen arrepentimientos, porque no fue una vez sino varias veces. Y pues se los cachó.
2: ¿Y ya se ha quedado callado, Xochitl?
0: Se ha quedado callado por respeto al hermano, por no crear conflictos con su mamá y su papá.
2: ¿Hasta dónde ha llegado este hombre, no?
0: ¿Hasta dónde ha llegado? Aquí lo que toca es... ¿Usted quiere realmente mi ayuda, Adriana?
1: Claro, por supuesto. Quiero yo salvar mi matrimonio, sí. Sí sé que de alguna manera le fallé. Pero no entiendo en qué momento pasó. Pero pues sí, lo real es de que sí pasó. Ahora entiendo el por qué él está así ausente, porque él ya no tenemos la misma comunicación.
2: Pues claro.
0: Mira, mujer, aquí hay otra cosa que usted tampoco me la ha mencionado, Adriana. Lo que pasa es que usted es muy débil de la carne. Usted puede estar con una persona en la mañana, en la tarde, en la noche, al otro día, porque usted tiene una sed insaciable por estar con una persona. Desafortunadamente, usted hace mucho tiempo fue víctima y le dieron un tomizo. A usted le dieron palo de cuzumbe.
2: ¿Eso qué es, Ochi?
0: Un animal. Y el miembro de este animal se seca y se le da mínimo a la persona. Porque si la pasan, la pueden volver loca. Entonces nunca va a tener ese, como decir, ya estoy tranquila, ya
2: satisfacción.
0: Siempre va a querer más y más. ¿Usted sospechaba algo así? ¿Por qué ese deseo tan desfrenado de
2: tener intimidad?
0: De tener intimidad.
1: Pues es que, bueno, sí he estado pensando. Lo que pasa es que hace tiempo atrás yo no era así. Yo era pues una persona normal. Ahorita, de un tiempo para acá, me está pasando eso de que necesito más actividad. Necesito más, ¿cómo le diré? Más relaciones, más. No me sacio.
0: Exactamente, pero es por este daño, a Adriana, y pues es difícil entender y comprender, pero yo sé que su esposo, al venir usted, si están dispuestos a recibir mi ayuda, a que él se dé cuenta que el error no es del todo suyo, porque simplemente usted
2: también es víctima.
0: Es víctima
2: hasta cierto punto.
0: Hasta cierto punto es víctima, y pues mientras no le retire esto, pues...
2: ¿Se puede retirar, Xochitl?
0: Sí,
2: se puede. ¿Se le hace revertir también al hombre, se le hace algo similar también?
0: Sí.
2: Ok. Mamá, entonces mire, aguántenos fuera del aire, ¿sale? Pues ahí está, familia. Por eso les decimos que no pierdan tiempo, que se comuniquen, que obtengan una respuesta. A veces hay gente que ya no quiere vivir con alguien, que hay vecinas que molestan, compañeros de trabajo que nos hacen la vida imposible. ¿Podemos alejar a esta gente sin hacerles daño, Xochitl?
0: Así es, Mayrita. Se puede hacer un retiro de una persona que nos está molestando, que nos ha quitado la tranquilidad, que desafortunadamente se ha llenado de motivos de coraje sin una explicación adecuada.
2: Por eso es importante que si usted quiere alejar a alguien, no quiere que alguien se meta más con usted, le haga la vida de cuadritos, no haciéndole un daño, simplemente que se dé la vuelta, que lo ignore y que se vaya, comuníquense con Xochitl, la curandera que está con nosotros, que además les va a entregar la interpretación del puro del tabaco de forma gratuita, ¿verdad, Xochitl?
0: Así es, Mayrita.
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0: 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Lo que ustedes me digan se queda entre paciente y mujer.
2: Así es, amén. 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
2: Vamos con Grecia Trujillo, 3 de octubre del 82. Grecia, bienvenida.
3: ¿Qué tal? Muchas gracias. Gracias por recibir mi llamada.
0: Estoy aquí para interpretarle el tabaco, se lo voy a conjurar. A nombre tuyo, por favor, esté en un lugar tranquilo, sola. Por favor, quiero que se siente para que esté calmadita. Dios Padre, Dios Hijo y Espíritu Santo, en este momento abro un portal. Yo, Xochitl, la curandera, pido que me asista. Abuelo Tabaco, cacique Guaycipuro, ánima de la Blanquita. Les ofrezco este humo y esta ceniza a nombre de Grecia Trujillo para que me permitas este portal que estoy abriendo. Uf, poder ver más allá de lo que está estipulado. Uf, sañamato kimi, guaraguaraguarat kimi. Sañamato kimi, o sañamato kimi, guaraguaraguarat kimi. Uf. Grecia, usted me está hablando por un engaño. Uf, por una traición.
3: Sí, es maestra. A mí me da mucha pena decirlo, pero hace poco tiempo me di cuenta de algo de mi marido.
0: ¿Su esposo? Grecia, aquí en Puerta, no solamente una mujer, muchas mujeres. Aquí últimamente le salen dos mujeres, una güera y una chaparra. Son mujeres que se venden al mejor postor. Uf, que no se valoran. Simplemente son niñas que van buscando amores por la vida. Pero lo más terrible de todo esto, Grecia, pero antes de todo lo que le voy a decir, usted no se sienta menos que nadie. Usted es una niña muy bonita. Económicamente viven muy bien, excelentemente. Gozas de un buen trabajo. Tiene unos hijos. Aquí le salen tres niños, dos varones y una niña. pero eso no es lo que te... Pero Grecia, eso no es lo que te está mortificando. Hay algo más grave que a usted la está llevando a un caos. ¿Qué fue lo que encontró Grecia? Dímelo con toda confianza.
3: Pues a mí me da mucha pena decirlo, pero yo le encontré unas fotos con un hombre y la verdad que a mí me duele mucho. Yo no sé qué pensar. Yo es mi marido, yo lo amo demasiado. Tenemos una familia juntos, pero no sé qué pensar. Yo estoy muy desconcertada.
0: Grecia, sinceramente, su esposo es un hombre, así como usted está joven, él también. Pero desafortunadamente, él cuando se casó, la engañó, porque él no le dijo de su otra forma de sentir preferencia sexual. Sí. Él es bisexual, él debió ser honesta con usted. Él no ha definido si va a ser de una tendencia estar con una mujer o de una tendencia a compartir su vida sexual con un hombre. Entonces, prefiero darle una gota de verdad, Grecia, porque hay muchas lágrimas, mucha tristeza, y esa tristeza usted se la está irradiando a sus niños, que ellos, no muy lejanos, si usted no se aparta de este hombre, sus hijos se van a dar cuenta, porque su esposo no es recatado, no es precavido. A él le da lo mismo 8 que 80. Él es una persona que no valora lo que tiene, no valora esos hijos, no valora ese hogar, no valora esta mujer. Usted es una mujer muy trabajadora, empoderada. Uf. Usted siente que el corazón se le está volviendo mil pedacitos. ¿Qué quieres, Grecia?
3: Yo quiero ya no sentirme así. Yo siempre he tratado de ver por mi familia y le he perdonado ya varias infidelidades, pero ya con esto es demasiado. Es demasiado y yo solo quiero que mis hijos estén bien y está bien yo también.
0: Exactamente. ¿Usted quiere dejar de amarlo? ¿Usted quiere dejar de sentir todo ese dolor, toda esa tristeza que usted está irradiando? Su familia se va a enterar y se le va a abrir un problema bien, bien fuerte en su casa, porque ustedes son de costumbres, de tradiciones, de buen, totalmente opuesto a lo que su esposo es. No lo estoy juzgando, pero él, mientras no defina su vida sexual, está complicada llevar usted este hogar así, porque como tan descuidado que es, que usted se enteró de esas fotos, asimismo los niños se van a dar de cuenta, y pues para uno de madre va a ser muy difícil explicarles.
3: Quiero que mis hijos estén bien principalmente, por favor, y estar tranquila.
0: Bueno, Grecia, te voy a ayudar a que usted olvide este hombre, a que usted olvide este sentimiento tan fuerte que usted tiene, porque esto la va a llevar a un abismo oscuro y profundo. ¿Quieres dejar de amarlo?
3: Sí, yo creo que es lo mejor. Solamente me ha traído mucho daño el quererlo tanto.
0: Exactamente. Donde él hubiera sido honesto, usted ya sabría qué atenerse. Pero para usted esto fue como un baldado de agua sacado del refrigerador. Para usted ha sido muy triste, muy doloroso. Pero deje todo en mis manos, que yo tengo la capacidad de hacerle borrar este hombre de su corazón, este sentimiento que la está llevando al borde de la destrucción de su hogar.
2: Ok, mami, aguántenos poquito, ok, Xochitl, usted la puede ayudar ahorita mismo, ¿verdad?
0: Sí, claro, ahorita que salga de cabina, por favor, no me vaya a colgar, vamos a empezar a trabajar, vamos a empezar a que usted rompa esas cadenas, rompa ese daño, ese dolor tan grande, ese luto, esa sombra oscura que la está cubriendo, que la está envolviendo y no la deja ni respirar ni estar a gusto. Usted en su trabajo estos días ha estado trabajando no al 100 como usted siempre, y bajo sus hombros hay mucha responsabilidad, hay muchas personas a cargo suyo que la están viendo que se está desmoronando.
3: Sí, así es.
2: Y así quedamos, familia, con todos ustedes en vivo con Xochitl, la curandera, y yo, Mayra Berenice. 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
2: A veces porque están en la chamba, van manejando, no pueden atender ahorita, no pueden recibir la consulta gratis en este momento. Manden un mensaje, manden un WhatsApp, manden una pregunta. Claro, todas las llamadas van, ¿verdad?, en línea. Entonces esperan un ratito para que Xochitl les regrese o póngale allí, Xochitl, márqueme a las 7, márqueme a las 5, márqueme, no sé, ¿verdad?, lo que ustedes quieran. Y Xochitl agarra la onda, ¿verdad, Xochitl?
0: Sí, claro que sí. Sí, muchas veces no pueden hablar porque están con su pareja. Exacto. O están en el trabajo y no lo pueden hacer. En el momento que consideren que es el momento adecuado, me marcan y con mucho gusto se les da la orientación.
2: Perfecto. 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
2: Como siempre, Xochitl, muchas gracias.
0: Muchas gracias a ustedes, queridos amigos, queridos radioescuchas, a Mayrita de En Mi Corazón todos los días, con ella que compartimos en esta prestigiosa emisora. Y recuerden ustedes, queridos radioescucha, porque usted decide cómo quieres vivir.
2: Eso, ahí está.
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6: Hola, ¿qué tal? Soy Verónica Sandoval con la noticia de la hora. Roberta Willard, una proveedora de cuidado infantil de 55 años que operaba el centro de Willard Babies en Ashland, fue arrestada y enfrenta 7 cargos de abuso infantil tras una investigación penal. La investigación comenzó el 30 de mayo tras una alerta a la línea directa de abuso infantil de Nebraska. Se le acusa de sujetar a los niños del brazo y lanzarlos contra las puertas de las alacenas de la cocina. Los documentos judiciales alegan que prohibía el uso de baños a los menores, forzándolos a esperar sentados mientras lloraban. Una ex empleada también testificó que Willard utilizaba una silla alta para bebés con el fin de inmovilizar a un niño con retraso en el desarrollo. Para esta y más noticias, visite telemundonebraska.com.
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7: ¿Qué más, pues, mi gente? Yo soy Sebas El Parce y esta es la información deportiva. Cruz Azul tiene regreso de campeón al Estadio Azteca tras ganarle por una remontada al equipo de Puebla. El Cruz Azul tuvo un regreso de campeones esta noche al Estadio Azteca luego de derrotar con una remontada a Puebla en el duelo adelantado de la jornada número 2 del torneo Apertura 2026. Luego de un inicio cerrado, los camoteros se adelantaron antes de la media hora con un obús de zurda de Fernando Monarres a las afueras del área que superó al portero Kevin Mier. Así es, la máquina no bajó sus brazos y antes del descanso igualó la cuenta con un cabezazo de Luca Romero. Se está moviendo el fútbol, muchachos. Yo soy Sebas El Parce con toda la información deportiva. 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Que tengan un excelente día y hablamos más tardecito. Chao, chao.
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Muy buenos días para todos, muchachos, muchachas. Ahí decían everybody clap, pues, parce, aquí entendemos el inglés, oiga. Y aquí se le aplaude a todo el mundo. Muy buenos días para todos, bienvenidos aquí al Morning Show con DJ Vicky, con Sebas, el parce. Qué bacano, qué chimba tenerlos a todos y verlos a todos ustedes aquí. Los que están ahorita conectándose por el TikTok, muy buenos días para todos ustedes, los que madrugaron con nosotros. Los que se van a conectar ahorita más tardecito en el Facebook, en un momentico, no nos demoramos. Hoy es viernes, muchachos, hoy es viernes, por fin. Por fin viernesito, julio 24 del 2026. Y nada, felices de estar aquí. Ya saben, el topic del día ya se viene, muchachos. Vayan preparando el jugo de naranja, vayan tendiendo la cama, vayan preparándose qué ropa se van a poner el día de hoy, porque los vamos a acompañar con DJ Mickey para todas estas acciones, para empezar el viernes, para empezar el fin de semana. Así es que muchas

muchas gracias por su preferencia y por su sintonía, para todos los que están por ahí en los carros, también los que están yendo para el trabajo. Muy buenos días para ustedes también. A los que están de cumpleaños, feliz cumpleaños para todos ustedes. Dios los bendiga. Que les dé un excelente día, un excelente año también por venir. Y a los que quedan también, a las que están cumpliendo años, las que están haciendo perecita en la casa, las que están en la camita, muy buenos días. Un besito para ustedes. Sigan ahí tranquilas, tranquilos. Pónganos ahí al lado de la almohadita, relajados. Tómense su chocolate del desayuno, su tinto, bueno, su tinto, su café caliente, pues, o sea, el café negro por la mañana. De verdad que bacano que estar aquí. El día de hoy pinta un poquito gris, pero no importa, porque estamos nosotros aquí acompañándolos el día de hoy. Así es que no se despeguen, nos vamos a ir con una cancioncita. Prepárense que nosotros ya estamos aquí con todos los motores bien prendidos. Así es que bienvenidos a todos y cada uno de ustedes. Bienvenido por ahí al parcero Tony, que está ahorita madrugó también. Tony, parcero, un abrazo, muchas gracias por estar aquí. DJ Chelita, también acabo de llegar aquí. Amor, muy buenos días. Que te vaya súper bien hoy, un besito, Chelita. Para Neida también, muy buenos días para ti también. Para Mateito también, un abrazo. Que le vaya súper bien el día de hoy. Mate, saluditos de todos aquí, los de Lobo. Saluditos para Chelita también. ¿Quién más está por aquí que yo hoy por la mañana? Ahí está, hasta ahorita llegaron, están ellos, así es que vayan entrando, vayan dándole like a este live y por qué no vayan reposteándolo. Así es que está aquí DJ Mickey, se va a hacer parce con ustedes en esta mañana. Una cancioncita y ya regresamos aquí al Morning Show. No se despegue, gracias en Lobo 97.7 FM, la número uno en sintonía y probado. Ya venimos.

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22. El parce. Tirando la neta como siempre y la que te prende sin pedir permiso. La Viva. DJ Chelita. Ay, mamá. Hoy vienen chistositos, medio traviesos y bien bendecidos con el topic del día que está dando de qué hablar. Así que súbele, abre la mente y relaja el cuerpo. Así es, tu flojito y cooperando, porque aquí hay buena música, risas garantizadas y vibra sabrosa para arrancar el día como se debe. Esto es el Morning Show, solo aquí en

0: Escucho, ¿qué
1: a cara le metiste ahí lo del 8? ¿Qué fue eso?
0: ¿Qué has escuchado? ¿Qué has escuchado? Y salimos para allá con la antega lanzada.
1: ¡Cumbia! Ándale, sí, la voz esa del comandante Galarza.
0: Tiene que mandar el audio al comandante Galarza. Dice que diga, cumbia, muy buenos días para todos. A bailar, lobo, cumbia, el comandante Galarza.
1: ¡Buenos días, buenos días! Soy el lobo 97.7. Gracias por estar en la sintonía de la número 1. 7 de la mañana con 31 minutitos. Good morning, happy Friday. It's official, it's the weekend. Let's go. Ahora sí, sí. Sakuna, caguama, Sakuna, caguama. Vamos.
0: Esa.
1: Vámonos a pistear.
0: Sí.
1: Dale, dale, dale.
0: Sí, sí, sí. Bueno.
1: De noche, de día, arriba la frutería. Qué cosas nos hacen decir aquí en este show, me cae. Luego por eso se enojan, ¿eh? Luego por eso nos regañan. Dice, saludos a los dos. Ánimo, que ya es viernes. ¡Miguel! ¡Ay, Miguel!
0: ¿Qué baile, Miguel?
1: Báilalo, Miguelito. Báilalo, Miguelito. ¡Cumbia! Venimos con Toño en ese viernesito ya, viernes 24 de junio. 26, 7 de la mañana con 32 minutos. Happy Friday. Saluditos para todos y cada uno de ustedes. Arrancando ese morning show, vámonos con el topic del día de hoy, parcerito, porque venimos con Toño. El día de hoy vamos a tener un programa diferente. El día de hoy nos vamos a ir a las 9 de la mañana. Nos tenemos que ir con nuestros amigos de Union Omaha, que van a tener un partidazo el día de mañana sábado contra la selección de la Liga MX, ¿no?
0: Papá.
1: Eso es el día de mañana. Los amigos de Union Omaha se enfrentan. Ahí tienes la información tú ahí enfrente de ti.
0: Bueno, vamos a ver.
1: Dice, para no regarla, para no meter la patrulla.
0: La primera, ¿sí o no? Sí. Dice.
1: Si es la del fútbol, sí.
0: El Iowa Championship.
1: Es.
0: Dice que no.
1: No, esa no es.
0: No es.
1: Esa es la del rodeo, creo. Creo que esa es la del rodeo.
0: El de Union Omaha.
1: Yes, sí, sir. That's the one.
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1: Diagonal.
0: Sí.
1: Diagonal.
0: Eso, diagonal.
1: Sí, que eso.
0: Y cuando el locutor.
1: No, ya aquí, no hay. Ya no hay. No, ya no hay. Ya no, ya no, ya no.
0: ¿Ya no?
1: Fíjate que ya se acaba.
0: Vea, porque es que está tan bueno el partido, sí, que usted tiene que ir allá, así sea, están caramales sin la repa, mirarlo, porque va a estar genial ese partido.
1: Sí, sí, oye, pero no va a estar buenísimo eso, ¿eh? Es que no se lo pueden perder. Y bueno, pues nosotros vamos a estar con los amigos de Union Omaha el día de hoy. Vamos a ir a ver cómo se preparan para el partido del día de mañana. Así es que no se lo pueden perder. ¿Qué dice? Ahorita no agarro, parce. Dice, esa es la actitud, vatos. Y con esas rolitas más. Ahí estamos, mi compa Miguel. Saluditos, saluditos. Oye, ahora sí, parcerito, ya tenemos el topic del día de hoy. Hoy el topic viene diciendo, haciendo lo mismo por acá. Dice, a ver, si pudieras mandar un mensaje anónimo a tu ex, ¿qué le dirías? Este tema promete sacar risas, confesiones y hasta uno que otro sentimiento escondido. Dice, todos tenemos un ex que nos dejó una historia, una buena o mala o simple inolvidable historia. Pero imagínate que hoy tuvieras la oportunidad de enviarle un mensaje completamente anónimo, sin que jamás supiera que fuiste tú. ¿Qué le dirías? ¿Qué le escribirías? ¿Le pedirías perdón? ¿Le reclamarías por algo que nunca dijiste? ¿Le agradecerías por una etapa de tu vida? ¿Le desearías lo mejor o le recordarías todo lo que hizo, recordándole hasta el 10 de mayo, en pleno junio? La única regla es de que no puedes saber que el mensaje viene de ti. ¿Qué le dirías en ese mensaje? Igual, como ya lo mencioné, le pedirías perdón, le reclamarías, todavía hay algo que nunca le dijiste, le agradecerías por algo. Ajá. O igual, ¿cuál sería el mensaje más tóxico que le has querido enviar? Puedes aprovechar, ¿no? ¿Crees que haya un mensaje que crees que haya mensajes que es mejor nunca mandárselos? Si tu ex recibiera ese mensaje hoy, ¿crees que sabría que fuiste tú? A veces hay palabras que nunca se dijeron, otras que ya no valen la pena decir. Pero hoy queremos saber, si pudieras enviarle ese mensaje anónimo a tu ex, ¿qué diría? Márcanos, cuéntanos. Las mejores historias salen al aire aquí en el Morning Show. Así es que márcanos al 402-938-9797. 402-938-9797. O también
0: mándenos un mensaje a la línea del WhatsApp. Al 402-594-3955. 402-594-3955. Pero manden los mensajes. Ahorita es el momento. Ahorita. Es más, ahorita mandando ese mensaje, ese ex puede pensar que nosotros lo estamos diciendo, pero no sabe que viene de usted. Así es que mándelo, desahóguese. Aquí estamos para. Pues, ya saben, somos los terapistas no certificados. Así es que díganos, cuéntenos anónimos. Obviamente ponga anónimo, punto, y ahí va su mensajito. Y muchas gracias a todos los que ya están conectándose aquí en el TikTok de Tamaulipas, que dice, ¿qué rollo con el pollo? Saludos desde la Soledad, California. Y J. Martínez dice, que se vaya a la porra, como dice mi jefita. Así, eso es muy colombiano también. Ah, nada, se para la porra, no moleste. Y Anaida dice, yo ni perdería mi tiempo en escribirle.
1: ¡Órale!
0: Se prenden los chats aquí.
1: ¡Neta! ¡Neta, me lo juras!
0: Pero no, pero Anaida, ¿qué tal que fuera es un ex? O sea, no se va a dar cuenta. No, pero es que ¿sabe qué? De pronto sí se puede dar cuenta.
1: Que vale poritita popó, dice.
0: Exacto.
1: Es que ese es el chiste, o sea, que no se va a enterar quién eres, pero...
0: Pero basado en lo que le digas, va a decir, ah, yo me acuerdo quién le está diciendo. Claro, si yo de pronto le digo, oiga, devuélvame esa camiseta roja, y dice, ah.
1: Ah, pues, ¿cómo pues? Si le vas a hacer, le vas a dar una descripción de lo que le dejaste, no, pues, ¿cómo? Ancina, ¿cómo, papá?
0: Yo le mandaría entonces como esos trends de TikTok, que se siente... recibir un mensaje.
1: ¿Qué se siente que me metí con tu mejor amigo?
0: Eso, así, así.
1: No, imagínate, no, qué feo. Es un mecha pulgoso.
0: Feliz día. ¿Qué se siente que me metí con tu mejor amiga? Feliz día.
1: Anda acá.
0: ¿A quién me escribió esto? No, peor aún que llegué a decir quién le escribió eso. ¿Se imaginan esas amiguitas de ahí?
1: Me van a decir, ay, pues, ¿cuál fue? Pues, de todas las que me comí.
0: ¿Cuál de todos?
1: Una de esas tiene que ser, a ver, mini, mini, mini, mo. No fue esta. La frentona. La frentona, la dientuda, la chipotuda. La pechugona no fue. Eso. La cachetona tampoco. Ah, la,
0: imagínate. Me quedo sonando la pared. Ay, muchachos, llamen, escriban, por favor. Ya saben, ya lo dijo DJ Mickey, 402-938-9797 para la cabina, aquí para la zona.
1: No, sin pena, no tengan miedo, no tengan pena, va a ser anónimo, acuérdense, no van a saber quién fue.
0: Así es, así es, así es.
1: Vamos a la línea telefónica.
0: Luego, muy buenos días.
2: Ese es mi niño, ¿cómo anda mi niño, pues?
0: Yo, pues, parcerito, hermano, ¿qué más? ¿Todo bien o qué?
2: Ah, ya sabes, mi hermano, aquí. ¿Sí,
1: qué? ¡Ese es mi colombiano! ¿Cómo andamos?
2: Pues ya sabes, no había podido comunicarme aquí, pero ahorita un poquito más tempranito porque me cambié de trabajo.
1: Ah, con razón. Sí, ya decía, no se ha reportado, nada más me mandaste mensaje el día de ayer, si no me equivoco. Mandaste un mensaje ahí en el WhatsAppazo.
0: Uy, ¿estás allá estrenando?
2: Acá, loco. Sí, es... todo bien.
0: Qué bien.
2: Ya que en el otro estaba yo ahí, el patrón es de los que venden de esos hules.
1: Uh-huh. Es uno...
2: Ándale, el ex patrón, como dice el, ¿cómo se llama él? Dice el chilango, ah, le mando un cachún, ra.
1: El parcerito que está planeando ahí.
2: Lo está planeando el parcero. Pero dije, bueno, pero decía mi mamá, una velita se apaga y por el otro día la tenemos prendida.
1: ¿Quieren saber lo que dijo el parcerito?
2: ¿Qué dijo?
1: Dice, yo creía que vendía preservativos porque así le el hule.
2: ¿Qué pasó, mi hermanito? Mira, parcerito, ya está como... Hay un paisano tuyo, cara, ahí en Facebook.
0: Ah, ¿en serio? ¿Quién es? ¿Cómo se llama?
2: No me acuerdo qué es, pero se lo retragan. Está barroncito, pero se lo retragan. traga a nosotros, nos, se lo rebotanea a nosotros los mexicanos, pues. Ajá. Pero viene como de like tiene el, pero ama a los mexicanos el pastor.
1: Ah,
2: este.
1: Sí, ya te había mandado un mensaje, ya te había mandado un TikTok de él. Es un colombiano sí. que estuvo en lo de la, lo del mundial y que
3: creo que me mandaste
1: a los mexicanos, pero parce.
3: Yo creo que sí, creo que Mickey me había mandado ya un video de
1: sí.
3: de ese chico. Qué bacano, qué chévere también.
2: Sí, no, es sí, que... el pobrecito de no lo Se lo ahí le di, se lo restragan al pobre compa.
3: Ajá, sí.
2: Ah, ¿qué pasó, mi padre?
3: Usted
2: también ya me está dando carrilla.
3: No, pero vea, y yo es que en mi intento por meterle el más, yo dije, no, esta vez la voy a entender. Y no, no fue por ahí. No. Ah, no, sí, ese. Sí, lo estamos, los que están ahí en TikTok lo pueden estar viendo. Sí, ya, ya lo, sí. ya me acordé.
1: A ver, no sé si se
2: acerca. Sí, ya pone trucha a mi parte, porque por eso dice, cuando vaya usted allá a México y esté con sus amigos los mexicanos, por eso le está dando el diccionario, dice, abusado.
3: Totalmente. Claro. Así
2: pero
3: es.
2: Vamos a instruir bien, vamos a instruir bien, mi parcerito.
3: Hágale, no parcerito. Colombiano, parcerito, cuéntenos el topic del día. Si tuviera la oportunidad de que a una ex le llegara un mensaje de texto anónimo, pero fuera obviamente de ti, ¿qué le dirías? ¿Le dirías algo o no le dirías nada? Katia.
2: No, yo no, yo pienso que nada, porque yo soy, como le dije a Nicky, yo soy de los C-U-L-O.
3: Ok.
1: Lero.
3: Vea pues.
2: Exactamente.
3: O sea, usted ni siquiera gasta tiempo en mandarle un mensaje, nada. Usted.
2: No, nada. Y porque luego al ratito te pagan con la misma moneda y con qué cara vas a poner, ¿no? Mejor.
3: Bueno, sí.
2: Decía mi abuelo, desde la barrera se ven mejor los toros, hijo.
1: De lejos se ven los toros.
3: También. Qué bien, sí, Coquito, súper bien. Qué chévere.
2: Sí.
3: Ay, qué bueno, ¿no? Y bueno que está empezando ahí un trabajo nuevo. Qué chévere que está camellando ahí fuertemente. Esperar a ver que le vaya muy bien, parcero.
2: Sí, primero Dios, aquí ya le andamos dando al camello, porque si no, como dice el Mickey, las maruchanes no se pagan solas.
3: Sí, señor.
1: Los viles y los maruchanes no se pagan solas.
3: No, pero qué
2: y
3: bien.
2: Y todavía viene el calorcito y lo que tiene que sobrar para las Kawasaki, si no.
3: Uh-huh. Claro, totalmente. Ay, qué colombiano, muchísimas gracias. Un abrazo y de verdad felicitaciones por ese nuevo camello, que te vaya súper, súper bien.
2: Sí, y aquí andamos, no se desaparece. Y ya, como que ya por ahí estaban flotando las manos esos temus. Esos
1: sí,
2: temus. No, tranquilo, copa, porque yo tengo el derecho de autor. Tranquilo. Eso,
3: así es, señor. Hágale pues, colombiano, un abrazote. Muchísimas gracias, cuídate.
2: Sí.
1: Mande.
2: Y si te quieres, si quieres ir a la feria del pueblo donde soy yo, que es Santiago Tulantepec, de Lugo, Guerrero Hidalgo.
3: Ajá.
2: Ahorita pasó un video mi hermano.
3: Ajá.
2: Hombre, hay unas micheladas de las de 100 pesitos a las de 200 varos. Un vaso, no, como con 15 camaroncitos adentro.
1: Soy alérgico, acuérdate.
2: Ah, bueno, sin camaroncitos, pues, pero con una virongona. No, la que tú quieras.
1: Échale todo, nomás que no falte la vironga. Eso.
2: No, me imagínate, cuando los pasó así, dije, híjole. Y mañana es el platillo fuerte, porque mañana es la, se llama la Santiagada, es como tipo España.
3: Ajá.
2: La Pamplonada, donde avientan como 6 o 7 toros.
3: Ajá.
2: Vea. Le voy a decir a mi hermano, a ver si me subo un video y se los voy a mandar para que lo vean.
1: Sí, mándalo aquí a la página de.
3: Va a subir un video subiéndose un toro.
2: Sí, ya están aquí responsabilidades que se meta, ya.
1: Sí,
2: ya.
1: Claro. No, es que ya. Lo que pasa es de que los corretean los toros.
3: No, hermano.
2: Los toros de día. Una plancharita bonita al toro. Yo siento que hasta departamento los va a poner.
1: Exactamente.
3: Ay, con colombiano, hágale pues, un abrazo. Muchas Órale. Gracias.
1: Ahí estamos, cuídate con colombiano.
2: Órale, cuídense,
3: parcero.
1: Mira, ahí estamos. Vamos a la siguiente llamada de voladita, parcerito.
3: Lobo, muy buenos días.
4: Parcero, Mickey.
3: Chilango. Muy buenos días,
4: ¿te
3: parcerito?
4: Decir algo, Mickey? Ando bien orgulloso del
1: parce. Ándale, ¿y eso?
4: Le hice un examen el otro día por TikTok.
1: Y
4: lo pasó con...
1: Ándale, neta.
3: Sí. No, y me gusta que el chilango me manda como tipo quiz, me manda como exámenes. Ajá. Entonces me va preguntando Y ahí hay algunos teen, le respondí, otros no, pero ahí vamos. Me alegra que esté llenando algunos. Las expectativas del chilango.
1: Ahí la llevas, poco a poquito, pasito a pasito.
3: Claro, es que hay que recibir consejos.
4: Si quisiera contratarlo, ese exterminador de moscas, ahí dicen.
1: Vas a tener que enseñarme ese examen, me cae.
3: Sí, total. No, sí, yo creo que todos lo conocemos, pero yo ahorita se los muestro. ¿Qué más, chilango? ¿Todo bien o qué?
4: Aquí trabajando.
3: Ah, bueno, chilango, cuénteme qué piensa del topic del día de hoy. Si tuviera la oportunidad de que le llegara a una ex, a cualquiera, no la ex que pasó, sino a cualquier ex, un mensaje anónimo, un mensaje de texto, ¿qué le diría a usted en ese mensaje?
4: Le mandaría una canción nomás.
3: ¿Qué canción le mandaría?
4: No sé quién la canta, pero que dice, ahora resulta.
1: Ahora resulta que te sientes el más grande.
4: Pero
3: versión. Ni que el Shazam.
1: Ya me la sabo.
3: Qué bien. Y solo le diría eso, le mandaría solo esa canción y ya.
4: No, nomás con esa. ¿Qué más, parcero? Ya con esa te está dando la bendición y el y las buenas noches.
3: Ah, bueno.
1: La de voz de mando.
4: Voz de mando. Es
1: Rofio. Ah, espérate, no, esa no es. ¿Por qué se metió esa? Porque estás de metiche tú.
3: Oiga, pero la tenía clarita el chilango para dedicarla.
1: Ya es pues. A ver, no sé.
4: Pero pon la original, ¿sí? Que yo pago la multa.
1: Esa es la original. Ah, no, espérate, la original no se puede, ¿no? Imagínate, ¿para qué quieres?
3: Papi,
4: ¿estás oyendo a Mickey?
1: No, hombre, no. Imagínate, si así ya me quieres regañar, ya me andan regañando por poner cosas que no. A ver.
5: Para un 100 días.
1: A ver, espérame, déjame.

0: No, es que dice cosas así pesaditas, pero...
1: Dice Chela, dice, papi, ¿estás escuchando a Miki?
2: Ya grité, ya hasta me mandó un mensaje.
1: Uy, vea, ese rapidito, le copió no, rápido. La ex debe estar escuchándolo ahorita porque ya le están llegando mensajes. Sí. Bueno, qué bien, Chilango.
2: No me eche la sal, parce, no me eche la sal.
3: Ahorita de volada le van a caer.
1: Le escribí, no tiene por qué ser así, Chilango. Llámeme y hablemos esto.
2: No.
3: Reconciliación, dice.
1: Dice Chilango, yo soy tu mosquita.
2: Esa canción es como que... ¿Cómo va esa canción que ahora vengo a decirles la que no me supo amar, que vaya?
3: Ah, la del carrito.
2: Esa mero también.
3: Esa sí no la puedo poner porque está muy pesada, está muy peligrosa.
1: Ay,
3: la que dice, vengo a decirle a la que no me supo amar que chifle y que cante. Hombre, ¿sí? ¿No le escuchó la del carrito?
1: No, ay, parcero, esa... No, es que me da risa, es que nada más a usted le basta con una palabra y vi que le adivina la canción, dice, esa que dice te quiero y vi que te quiero, entonces sí, esa es.
3: algunas, no todas.
2: Pues, acuérdese que estamos hablando en sentido figurado.
1: Ay, no, Chilango, que me da mucha risa cuando le habla a su papi de Vicky. Ah, Chilango, pero qué bien, Chilango. Un abrazo enorme. Cancioncita para el día de hoy.
2: Órale, 10-4, porque estamos cambiando y primero lo que deja y luego lo que...
3: Ahí deja.
1: Eso, ahí ahorita a mí que le va a poner una probadita para que se la siga escuchando, ¿listo?
2: Listo, 10-4.
1: Un abracito, Chilango. Y ese pues, parcero.
3: A ver, déjame ver si se puede, a ver, ese está.
1: Sí. Saluditos para la pecosita que entró ahí también, besitos.
3: A ver si no me sale con la grosería,
1: Katia.
4: Vengo a decirle a la que no me supo amar que chifle a su mouse.
3: Ahí está, ya ves. No, y la contestación está más seria.
1: ¿En serio?
4: Ya la voy a abandonar.
3: Esta es la Kirigan. No, esa es la de. No, esa es la del palomito. A ver, la contestación.
1: Oigan, saludos, Lili, saluditos.
3: Está más perra la de la contestación del carrito, mira.
1: Se llama el carrito.
3: Sí. Esta se llama la de que Inge la suya. Pero está más seria. No sé si ya la has escuchado.
1: No.
3: Esta es como que la morra se la dedica de regreso al vato. Esta va. Nada más que le tengo que, ahí sí la tengo que censurar un poquito porque dice una grosería. Esta sí no la encontré.

0: Oye, oye, oye, oye.
1: Y le responden.
0: Ahí te va, ahí te va.
2: No se le pudo
1: partir. Ah, no, no, no, no, no. Toca hacerle un remix. Voy a hacer un remix de parte y parte. Decirle al uno y al otro.
0: No, hombre, esa está más perrona. Está más, está, no, hombre, sí nos dieron en la madrina con esa canción. La mera neta, sí. No, pues imagínate ese que dice que no le supe mal que chifle la suya y que no se le pudo paraguas. No inventes. No, cuando tengan tiempo, escuchen esa rola, la mera neta. Se llama, es la de que chifle la suya, obviamente la palabra, la mala palabra, y es de Las Palomitas.
1: Las Palomitas.
0: Ya la vas a escuchar ahorita.
1: Ahorita ya la sabes.
0: Dice, vámonos a la pausa comercial, vámonos con la contestación. Ahora vámonos a una llamadita de voladita y nos vamos a ir a una pausa comercial. Vámonos a ver.
1: Lobo, muy buenos días.
3: Muy buenos días, parcero, ¿cómo andamos?
1: Muy buenos días, muy bien, muchísimas gracias. ¿Tú cómo estás? Moreno, ¿todo bien?
3: Según supuestamente que anda trabajando el hombre.
0: No. Te equivocaste.
3: No. No.
0: Te equivocaste.
3: You're right.
0: No. Nope.
1: Ay, creí que era el Moreno.
3: No.
1: No, no, no, perdón. El Chava. El Chavita. Sí. Adiviné, ¿sí o no? Chava. ¿Me puede
0: es que le está escuchando. A ver, Chavita nos está escuchando a través del radio y tenemos un delay. Escúchanos a través del audífono.
3: A ver, vale. Ahora sí me escuchan bien.
0: Ahí está, ahora sí. Sí, te adivinó, sí, el Chavita.
3: Arre, Lourdes.
1: Ay, gracias.
0: Yo no se la soplé, parce. No, yo no le soplé la respuesta, no.
1: ¿Qué más, Chavita? ¿Cómo está, parcero? ¿Cómo amanece el día de hoy que se le olvidó salir al sol? Pero pues bueno.
3: Nubladón, viejo, como queríamos de dejar caer el agua.
1: Bien. Ah, pero está lloviendo también.
3: No, está como queríamos y dejar caer el agua, todavía no cae.
1: Ay, hermano, pero bueno. Pero bueno.
0: Ya, ya cayó agua.
1: Ya llovió
0: aquí,
1: para
0: ya lluvias, ¿no? Sí.
1: Sí. Ay, sí.
0: Sí, sí, sí, pues no, sí. También no estoy mojado el piso.
1: Literal. Ay, Chavita, cuéntenos el topic del día. ¿Qué le diría usted a ese ex, a esa ex, perdón, o a ese ex que usted dice le va a llegar anónimo un mensaje? ¿Qué le mandaría?
3: Para comenzar, parcerito, yo derecho, yo me curveo.
1: Es que por eso.
0: Sin pelos en la legua.
1: Se dio cuenta del Chavis. Bueno, pero ¿qué le diría a esa persona?
3: No supo lo que perdió. Pendeja.
1: ¿Te imaginas que le mandaras así? Aguas, como tú, no supiste, Chavita, lo que perdiste. Pero vea, que ella diga, se quiere, mero la manda.
3: Ahora nomás se le queda viendo a mis crías.
1: Ah, véalo. Vea, dice, te perdiste.
3: Se le antoja.
0: Es que son sus perrijos.
1: Oh, yo creo. Ah, vea, pues.
0: Así se llama uno de sus perrijos.
1: Qué bien.
0: Canelo.
1: Qué, vea, imagínense. Y sabría, pues obviamente sabría que fue Chavita. Pero pues bueno, decir, vea, se perdió este manjar. Y la,
3: oiga,
1: otra
3: ahí. Muchachos, ahí les voy a encargar una canción ya como el chilango, ya, pero yo quiero un himno.
1: Hágale, parcero, ¿cuál?
3: Se llama Así Fue, pero la quiero con la constelación.
0: Ah, caray.
3: De Colombia.
1: Esa es la de...
0: Así fue de...
1: No, de con ella y conmigo.
0: Ajá, de Juan Gabriel.
3: Ay, pero la quiero con la constelación de Colombia.
1: Vea, pues, hay un grupo así que llama La Constelación. Vea, pues, no sabía. Pues, si no conocía a los ocho de Colombia, me lo vino a decir la señora Rocío, que eran de Colombia también. No la conocía.
0: Ándale.
1: Ese grupo.
3: ¿Qué pasó? Es como yo no conocerla de volver, parcero.
1: No, Chavita, te lo juro que me dijeron, ay, ponga algo de los ocho de Colombia. Yo quedé como.
0: ¿Qué? Es Nelson Díaz y La Constelación.
3: ¿Qué pasó, parcero?
1: Chavita, que si es de Nelson Díaz y La Constelación.
3: De Colombia.
1: Yo creo que sí.
0: Ok.
1: Yo creo que sí. Ya la encontró por ahí, Miki. Ahorita la vamos a poner, Chavita. Un abrazo enorme, ready, ready. Que te vaya súper bien.
3: Ustedes me hacen fuerte. Mira, es viernesito. Mañana va a estar cachondo el jale.
0: Y que sí.
3: Mañana voy a estar en casita, trancas. Puede que se le haga la media estar.
1: Ah, papá. También. Qué rico
0: estar el chequecito, no, hombre.
1: Qué bien.
3: Puede.
1: Nada,
3: tengo la yarda, que la pura verdad mi paisano me critica, dice que hay que dejar las huevonadas, que el quehacer se empieza por la casa, pero va a estar caliente el gale.
1: Hey. Ay, no, el pasto puede esperar. Sí. Usted relájese.
0: Un día más, un día menos, ¿qué pasa?
1: Para eso está camellando fuerte toda la semana.
0: No pasa nada. Es más, márcale a uno de mis compas que hace las yardas ahí de volada. Mira, por 20 varos, 30 varos te cortan el pasto ahí bien perronsky.
1: Pobres, ahí está. Y se lo dejan bien bonito en versión diagonal, claro. Triangular, circular.
3: Ahí te encargo el link.
0: Ya estás, ahorita lo voy a buscar y ahorita te lo mando. Ya estás, mi compa Chavita. Cuídate mucho, ahí estamos.
1: Un abrazo, en la orden.
3: Ándeles, muchachos, se portan bien.
0: No te prometo nada, pero ahí estamos a la orden.
3: Ok, de acuerdo. Y luego viernes.
0: Claro. Ahí estamos, Chavita, cuídate.
1: Dale un abrazo, Chavita.
0: Ahí estamos, saludos para toda la raza de Isaac Arriaga, Michoacán, que también es puerto. Pues, parcerito, nos tenemos que ir a la pausa. ¿Qué dice ahí, Wendy? Sí. Dice, mi hijo de 5, mami, ese señor dijo una mala palabra. Yo le dijo que dijo endeja. Sí, por eso le dije que Chavita que cuidaran las palabras, por favor. Cuiden las palabras, no sean gachos.
1: Y un saludito para el chiquitín de Wendy.
0: Por favor, ¿cómo se dice? Cubran las palabras, córtenlas, no las hagan tan obvia, por favor, porque sí hay niños que están escuchando, por favor. Yo sé que pues tenemos que tener el control, pero pues también no hay que pasarnos de lanza, ¿verdad? Ahí no podemos está, decir en sativa. Exacto. No podemos decir que chifle que cante, ¿verdad? Pero
1: malas palabras sí, no podemos decir. Y a los niños que nos están escuchando les mandamos un abracito desde aquí. Gracias por escucharnos.
0: A los niños que están escuchando, a esas personas que están diciendo cosas que no deben de decir, se les va a lavar la boca con jabón para que se les quite. Si ustedes no lo hagan, no lo digan. Porque si no, su mami y su papi también les va a pasar a ser ustedes.
1: Sí, señores. Pero por lo pronto sigan por aquí conectados. Vea, dice el Moreno, muy buenos días. Saludos. Una canción, por favor. Volvió el dolor. Bachata vallenata. Volvió el dolor.
0: Listo, vamos a la pausa. Regresamos 7 de la mañana con 57 minutos. Qué rápido se nos está pasando el tiempo.
1: Ya venimos, muchachos.
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17: Hola, ¿qué tal? Soy Verónica Sandoval con la noticia de la hora. Una juez de Omaha desestimó los cargos por delito grave de abuso infantil contra Zachary Binton, el hombre acusado de perseguir a dos niñas en un parque de la ciudad el pasado mes de abril. La juez Stephanie Scherder determinó que no existen pruebas suficientes para continuar con el juicio penal. Binton, de 34 años, tiene el diagnóstico de una enfermedad mental y la capacidad cognitiva de un niño de 10 años. Desde su arresto, el acusado permanecía libre bajo condiciones muy estrictas e incluían tratamiento médico obligatorio, monitoreo por GPS y supervisión de un cuidador las 24 horas. La Fiscalía del Condado de Douglas informó que a pesar de esta resolución, continuarán evaluando otras opciones legales para este caso. 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
18: ¿Qué más? Pues mi gente, yo soy Sebas el Parce y esta es la información deportiva. El presidente de Estados Unidos, Donald Trump, entregó el trofeo que acredita a España como la nueva campeona del mundo. Sin embargo, como sucedió en el Mundial de Clubes el año pasado, el mandatario no quería bajarse y se quedó en el estrado al lado de los ganadores. Incluso los esfuerzos de Gianni Infantino, el presidente de la FIFA, y del propio Rodri, el capitán de la Furia, que trató de encaminar a Trump para que se retirara, el político se mantuvo cerca de los futbolistas en plena celebración. Pues claro, ¿qué solución tomaron el equipo? España borra a Trump de la histórica foto de la que Rodri levanta la Copa del Mundo, se resistió a bajarse del estrado. Entonces, obviamente, si no quería irse, tranquilos, que España borró a Trump de la icónica foto. Yo sí se va a hacer parce con toda la información deportiva. Para más información, no duden en visitar telemundonebraska.com. Que tengan un excelente día y hablamos más tardecito. Chao, chao.
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2: Apenas estoy tomando café.
3: Y Wendy está jugando con mis sentimientos ahorita.
2: Sí, Wendy, qué chula, qué linda.
3: Triste, ahorita feliz con esta.
2: Y luego tú la mano, ahí no va la mano, parce.
3: Estaba ahorita en el momento con esa canción súper.
2: Estabas bailando de cartoncito de cerveza.
3: Así es.
2: Es que esa era la dedicatoria para la ex. Pero no de mi parte, de ahí de los sí, radios. Escuchan.
3: No.
2: Imagínate, no.
3: Sí. Bueno, estamos aquí de vuelta con esta canción que puso Vicky. Te vas a repetir, estoy un poquito tapado, pero estoy bien. Estoy bien, y ahorita ya ven que
2: era un anónimo. Era un anónimo, acuérdate.
3: Un saludo para el anónimo. Y que gracias por todo y que le vaya bien.
2: Y dice el parche, pero te vas a repetir cuando veas que no hay nada.
3: O sea, ay, de dinero, muchachos.
2: De casa, de carro, o sea, luego se van por otro lado, luego pensaron que iba a ser otra cosa.
3: Y lo que está diciendo Wendy, ¿qué dicen de una bailadita a una de llorar?
2: Claro.
3: De ahí le están diciendo que pilas, dice que aguas con la migraña, Miki.
2: No, oye, de veras, Wendy, es lo que iba a decir, de veras. Fíjate que ya últimamente ya no me han dado migrañas desde que empecé a ir al quiropráctico. En ese lugar donde voy con al quiropráctico me hace acupuncture. Me hace con las agujas. Y fíjate que eso me ha ayudado muchísimo. Me ha quitado las migrañas. Ahora ya no me dan las migrañas así como antes. ¿Te acuerdas que venía con un dolor de cabeza? Uh-huh. No me aguantaba.
3: ¿Aún tomando
2: ayuda, café? Tomando café y tomando hasta Red Bull.
3: Está bueno. Ya,
2: fíjate que fue que tenía que hacerme una alineación.
3: Ajá.
2: La alineación y el balanceo también, eso fue lo que ocupaba. No, neta, fuera de Pedro. No, sí, en serio, aquellas personas que sufren de migrañas, inténtenlo. Try it out. Y si quieren el número de teléfono de mi quiropráctico, déjenme saberlo y con mucho gusto yo les paso la información.
3: Del agujero.
2: Porque, ¿mandé?
3: Del agujero. Ah, no, el agujero. No, es... El de las agujas.
2: ¿Qué pues? ¿Cómo que del agujero?
3: Le hablé más rápido que la que el señor de las agujas.

0: agujas, pero es el agujista, entonces. Uy, me dio calor en las orejas.
1: Parce, no, no, eso no.
0: La cara de Vicky. No, el que pone las agujitas.
1: Este,
0: pues, es quiropráctico también. Vicky, habla por favor.
1: No, es que me gusta verte sufrir.
0: Se me empañaron esas las gamas.
1: Hasta calor dio aquí en el estudio.
0: Ay, Dios mío.
1: No, fuera de cura, fuera de relajo. Aquellas personas que sufren de migraña, inténtenlo, la mera verdad. Fíjate que después de que te hace la alineación del cuello, te truena, te pone las agujas. Obviamente mucha gente se espanta al escuchar agujas en la cabeza, no manches, sí. Está cañón. No se siente casi nada. Es un piquetito. Me pone como 3, 4.
0: ¿Y sientes así?
1: Como, como 8 agujas en la nuca.
0: Uy, Vicky.
1: Y en la espalda también me pone como 4 agujas. Y no. Nomás se siente así como como un piquetito. Literal. Como un piquetito nada más. Y de volada. Es bien rapidísimo.
0: ¿Pero solo es que te ponen eso o te aplican como un líquido o algo por
1: el estilo? No, nomás agarra el son puntos. Ajá. Donde supuestamente te ayuda a to relief. Uh-huh. El dolor.
0: Como para
1: aliviar el dolor. Y ayuda muchísimo, la mera verdad.
0: Bueno.
1: Pasa la información del agujero, Miki. No, yo no fui, eso no, fue el parche.
0: Muchachos, se los pido de los rollos, por favor.
1: Fue el parche, Araceli. Yo no, no fui. No. Ese sí yo no fui.
0: Ay, no,
1: yo sí, le iba, ya no me meto.
0: Yo iba a hablar acerca de lo que
1: hablando
0: estaba.
1: Hablando del agujero, ahí está, el Iron.
0: diciendo Wendy que a mi hijo que se le hace curioso la puerta. Luis Fernando, sí, es que mira, la puerta está ahí casi siempre, pues cuando ponen musiquita, pues bailo con la puerta. Porque pues obviamente toca hacer cardio, Luis Fernando, y hay que bailar, así sea con la puerta del cuarto o ahí solito. Sí. Entonces, para eso es, saluditos para Miranda. También que está por ahí, para Miguel Chávez, que dice que le manda un saludo para Alberto García. Saluditos para Alberto García también. De Norma dice, por un momento pensé que ibas a bailar con el parce Miki. Ah, es que estaba revolviendo el cafecito y
1: eso es
0: muy respetuoso, Miki, esperó no. hasta correr la puerta para atrás, sí, y ahí claro. Entró.
1: No, saluditos. Me meto con eso porque la puerta es muy celosa.
0: Eso, sí. Ahí dice, Chilango dice que la banda te respalda.
1: Ah, sí.
0: Saluditos para Miki.
1: Gracias, gracias, Chilango. Pero no, menso no soy, ya aprendí mi lección, así no. La otra vez vine con el ojo moro, ¿te acuerdas? Mejor así la dejamos, así la dejamos. Oye, Marcelito, tenemos muchos mensajes en el WhatsAppazo, sí. Así que vamos a darle al WhatsApp y ahorita nos seguimos con las llamadas. Recuerden el topic del día de hoy. Si tú pudieras mandarle un mensaje anónimo a tu ex o a alguno de tus exes, ¿A quién se lo mandarías y por qué o qué le dirías? ¿Qué soltarías todo el fuá? Uh-huh. ¿Te quedaste con no sé, una grosería que le quisiste decir? ¿Te quedaste con un mal sabor de boca y que le quieres decir, sabes qué, ahora sí voy a soltar todo? Platícanos, cuéntanos, 402-938-9797, 402-938-9797, o también te puedes reportar por medio del
0: WhatsApp. Al 402-594-3955. 402-594-3955. Nos puede mandar audio, nos puede mandar un mensaje, nos puede mandar una foto, nos puede mandar un anónimo. Entonces ahí estamos recibiéndolos como los de ahorita, que vamos a empezar ahí a leer. Un saludito para Iro también, que está ahí súper súper contento ahí escribiéndonos. Gracias por esos likes. Vean lo que yo le dije por molestar. Llevamos ya 26,000 likes.
1: Eso.
0: Ahí no faltan mucho, 10,000 entre los que estamos se pueden hacer. Así es que muchas gracias por su sintonía y por su preferencia, muchachos. Gracias por compartir el live y todo. Les mandamos
1: gracias.
0: Un besote gigante. Y Lupita, y la canción, yo las tenía, la salsa, creo, ¿no?
1: Sí, yo las anotaste ahí, sí. Saludos para Irad y para sus pollitos en el G-Dun. Ahí está, saluditos. Irad, ponte a trabajar, güey, ya deja estar rascándote el ombligo. Dice que tú.
0: Saludos para Irad y para sus.
1: Esos pollitos, el pollito pino no hace nada, el vato. Se la pasa rascándose los ojos.
0: Ya lo conocí, su parcero. Un abrazo. Cuídate. Bien. Este también está de vacaciones, este pollo, hace rato no lo sacó.
1: Igual que el Iron, siempre anda de vacaciones
0: el pollo. Igual que el pollo. Bueno, nos vamos con los mensajes.
1: Gracias por los tamales. Un año después.
0: Sí, sí los trajo. ¿No?
1: Oh, no. Be sarcastic.
0: Iron. Dice,
1: no, esos tamales vienen en burro, me caen, ¿no?
0: Chicos, muy buenos días, bendiciones, que tengan un bonito día, saludos y gracias por alegrar siempre nuestras mañanas. Parcerito, me hace reír mucho cuando haces la voz del comandante Galarza. Feliz día, chicos, que la pasen súper bien. Feliz viernes. Y feliz viernes para ti también. Yo siento que el comandante Galarza no se ha reportado, pero va a llegar ahorita. Comandante, por favor. Skipper. Un saludito ahí para ti también y para el comandante Galarza, si nos está escuchando. Falta ahí el audio también del comandante. Dice el otro mensaje. Saluditos, feliz fin de semana de parte de Marshall. Mi ex es peruana. Pero sí, pero es que tengo una pregunta. ¿Será que lo quiso hacer anónimo? Porque acabo de decir el nombre.
1: ¿Dijiste el nombre?
0: Pues es Marshall, ¿no?
1: No, dijo. Ah, pues no, pues no. Si fuera anónimo, quedamos que tenía que decirle ahí.
0: ¿Sí? ¿Será?
1: Sí.
0: O le damos el minuto de espera para ver si.
1: No, pues ya, es que ya, igual. Ya, igual ya, es ya que... lo dijiste, ya está ahí. Nah, ya.
0: Bueno,
1: que ustedes. Truene lo que tenga que tronar. Si ¿Usted? Me da, yo lo digo. Mi ex es peruana, quedó allá. Le diría que fue una bonita parte de mi historia y que donde vaya, Dios me la bendiga siempre. Ah, y bueno. Que la persona que tenga el honor de tenerla sepa que se lleva un diamante de mujer. Saludos desde aquí, desde Omaha, Nebraska. A todos los de Perú, bendiciones a todos.
0: Qué bonito, fue un mensaje diciendo como yo no la supe retener, pero es un diamante. Así es que, ya saben. No, pero que le vaya bien, que muchas gracias, que a unos besos súper ricos y pues bueno, que lo siento por eso. No sabía que le gustaba ir a salir a cenar a restaurantes, pero pues bueno. Pero que le vaya bien.
1: Yo te llevaba los tacos de su perro.
0: Sí. Y no me llames. Yo estoy bien. Yo voy a estar bien. Lo prometo. No me acabo. Pobrecito. Saluditos también para ti. Muchas gracias. Saluditos para el Marshall, parcero.
1: Saluditos.
0: Tenemos otro mensaje que dice: el mensaje que yo le mandé a mi ex, le dije que no me tuviera rencor. Sé que te fui infiel muchas veces, pero fue para hacerte más fuerte.
1: ¡Ah, no más!
0: ¡Ay, no! Muchísimas gracias.
1: ¡Qué casualidad!
0: Dice, te fui infiel, pero es porque te amo. Es que por necesito tu bien. Que tú tomes eso como experiencia, sí. Y con eso fortalezcamos la relación. Pero sí te fui infiel, pero pues eso
1: bien
0: es
1: fuerte que te hagas.
0: Porque te amo, te fui infiel.
1: Y que no te dejes que ningún ensativo
0: sí,
1: te vea la cara otra vez. Lo hice por tu bien, lo hice por mejorar tu vida, por mejorar
0: tu
1: relación, porque no, para que no te vean la cara estúpida.
0: Ajá. Pero oiga, sí. Oiga, terrible.
1: Listo.
0: Está escribiendo el 8, dice. Saludos y arriba la América.
1: Espérate, sale otro, dice anónimo, por favor, buenos días. Dice, pues, dice, yo le mandaría una canción de los Yonix. Eso. De tu amo ya no quiero. Can you play it? Híjoles, te la debo. Por eso te puse la de otra de los Yonix. Pero te vas a arrepentir cuando mires que no es nada.
0: ¿Era así?
1: No, era la romántica la que te cachondeaste ahí en la puerta. Andabas ahí de puerco marrano cochino, oink, ahí con la puerta, agarrándole las
0: miserias. Las chapas.
1: Le dijiste, menea, tu chapa. Está mal toda esa.
0: Literal, la va a poner ahorita.
1: Dice, saludos y arriba la América, ya se lo dijiste. Ah, ahorita te paso el número de teléfono 8.
0: Anda esa línea, o el 8, dice. Sí. Saluditos, dice, uy, tan bonito ese perro. Bueno, saludos. Hola, chavos. Muy buenos días.
1: ¿Quién? ¿La foto o el mensaje? Oh.
0: No, es que ahorita. Uy, está súper lindo ese perro. Hola, chavos. Muy buenos días, parce y al mouse. Dice, no tengo nada que decir por mi ex. Nomás quiero que me pongan una cancioncita. Eso va para mi ex con los Tucanes de Tijuana. Ah, no, menos mal no tenía nada que decirle.
1: No, pero no.
0: Thank you, brothers. Have a good Friday.
1: Saludos.
0: Oigan, qué bonito este perro. Dígame si no, lo voy a mostrar ahí en TikTok. Vean tan bonito este perro.
1: Ayer le preguntamos que cómo se llamaba y no nos contestó.
0: ¿Cómo se llama? Dice, ahí está mi
1: Lupita,
0: baby.
1: Lupita, dice, hi, dice, para mejorar el apellido que está muy feo. ¿Y what?
0: Uy. Bueno.
1: O sea, ¿le mejoraste tú el apellido a tu ex o qué fue? A ver, okay. Se llama Perro. Se llama Perrito.
0: Perrito.
1: Perrorito.
0: Tu tremendo dolor de cabeza nos manda bendiciones. Gracias.
1: Mi tremendo dolor de cabeza. ¿Qué
0: pues? Ay, esos nombres que se llaman. Bendiciones para ti también. Gracias por estar aquí.
1: Se llama Baby, dice él. Y se llama su perro.
0: Se llama Baby.
1: Sí,
0: ¿te imaginas uno así? Baby y sale. Se
1: anima. Todo negro y grande.
0: No, Baby es tranquilo.
1: Ay, no muerde. No, pero mi mujer sí.
0: No, no muerde. Solo se pasa de un bocado a las fresas. Oiga, pero qué chévere también lo que hizo Miki ayer de lo del día del perrito. Fue ayer, ¿no? ¿O antier?
1: No, fue antier. Antier.
0: Vi varias personas que postearon sus fotos y todo, y qué lindo, de verdad, súper, súper lindo. Yo amo a los animales, amo los perros también, amo los gatos, pues cuido perros también.
1: Sí.
0: Entonces, sí, me encanta ver a todos que estaban ahí posteando también a lo que hizo el post de Miki. De verdad, y les mando un besote a todos los perrijos que tengan por ahí también, son una alegría total. Me encantaría, pero pues casi no me la paso en el apartamento, pero me encanta cuidar a los perritos también, jugar y todo.
1: Aunque no lo dejan cuidarlos ahí en el apartamento.
0: ¿En qué? Sí, aunque no me dejan, no importa. me los entro envueltos en una cobija de bebé.
1: Es mi bebé, deja mi bebé. Dice, oh my God, baby, con esa cara que tienen ellos que dan poquito de miedo. Oye, sí, Wendy, pero ¿sabías que los pitbulls son conocidos por ser bien tiernos, leales y...
0: Son leales, son muy dóciles también, y sí. Y de verdad que ellos, pobrecitos, tienen como ese tabú encima, sí. Como esa mala fama de que son peligrosos, pero no, se me hace que eso, es que miren, o sea, sí, yo sé que se ve, no se ve ni siquiera medio miedoso, se ve como temor, temerario, sí. Se ve como uy, pero es que es bello.
1: Temerario, no mal se dice.
0: Temeroso, no.
1: Temeroso.
0: Como que le dirá uno temor.
1: Le da miedo.
0: Tu mamá nerviosa. Anda, chico.
1: Ay.
0: No,
1: dice,
0: pero sí.
1: Ok. Bueno, chicos, chicas, ya nos estamos pasando del tema, ¿ok? El tema del día de hoy, ¿qué le mandarías a tu perro de tu ex? Digo, ¿qué le dirías? ¿Qué le dirías a tu ex? Ya perdón, me hackearon, espérate, se me fue. ¿Le agradecerías por algo? ¿Le dirías que aún lo o la extrañas? ¿Simplemente le escribirías, perdón, tú tenías razón? ¿Tú eras el amor de mi vida? ¿Qué le dirías en ese mensaje anónimo a tu ex? Si pudieras mandarle un anónimo, un mensaje que pues nunca supiera él quién fue, ¿qué le dirías? ¿Te atreverías a hacerlo? Parcerito, ¿tú qué le dirías a tu ex?
0: Yo lo único que le diría sería...
1: A una ex que de veras, que de plano diga, ¿sabes qué? Esta me hizo la vida imposible, me partió el cucharón en dos.
0: A una de mis exes. De pronto por allá una hace rato, mucho tiempo, le diría como, gracias por todo, la pasé genial, págame. Págame.
1: Págame lo que me debes.
0: Todavía me acuerdo de la deuda del 2003.
1: Todavía debo en el Coppel, así es que... Todavía debo la del Coppel, el Electra.
0: Le pondría, ¿me va a pagar? ¿Sí o no? Marca una respuesta. Un abrazo.
1: Uno para el sí. Dos para el
0: sí,
1: no.
0: Sí, marca una respuesta, ojalá que sí. Chao. Y le mando una carita así de diablito morada. No, sí, yo creo que sí. ¿Tú le mandarías algo a algún ex?
1: Sí.
0: ¿Qué le dirías?
1: Le diría que... Pues la madre no tiene la culpa, ¿verdad? Pero pues... Él sí que
0: se la va a nombrar ahí.
1: Pero ahí. Le recuerdo el 10 de mayo, le recuerdo. Hay le espacio. Voy a decir hasta de lo que se va a morir el vato.
0: Hay espacio para
1: que la vieja morra. Ahí. Que dice: yo le diría a mi ex, extraño tu perrito. Tu perrito también dice: está como el de la hamburguesa triple. Oye, sí, es cierto. ¿Sí has visto lo del video de la hamburguesa triple?
0: Yo ayer vi algo, pero eso. Sí, pero yo no me acuerdo.
1: Pero ahí tenemos sketch. ¿Ese es el sketch o si fue de Davis?
0: Parce, yo me acuerdo que algo pasó, ¿no fue algo como con los tacaños?
1: Sí, algo
0: de los tacaños, sí. De que se invitaba, creo que una triple o una hamburguesa sencilla, ajá, algo así. Pero no me acuerdo en dónde lo vi, pero sí lo vi.
1: TikTok, yeah.
0: Sí, sí o no, yo estaba
1: creo
0: ayer.
1: Que te
0: estaba,
1: lo mandé también pasó? A ti.
0: Ah, pues creo que tú me lo mandaste, creo que los estaba sí. Viendo ayer. Ay, no, muchachos, pero qué bien, qué bien. Decía ahorita, Wendy decía que la prima tiene una perrita de esa raza también, que es súper dulce, que es súper juguetona, pero sí dan un poquito de miedo, es que sí dan, inspiran un poquito de respeto, como de temor. Pero qué bien, Lili estaba diciendo que qué bonito, esas fotos que estábamos mostrando, Y Miranda dice que ella tiene a su Nico. Dice, yo tengo a mi Nico.
1: Ahí está, saluditos para el Nico.
0: Ay, muchachos, no. Oigan, a todos ustedes, muchas gracias de verdad por todos esos likes. Llegamos ya a 30,000. Ya estamos a nada de 30,000 likes. Tenemos todavía muchas personas conectadas. Gracias a los que nos están escuchando por ahí en los supermercados, muchachos. Muchísimas gracias a los que están en los centros hospitalarios, centros penitenciarios, a los que están por ahí en el camello. Muchas gracias, un besote. Y los dejamos con una pequeña pausa comerciales. De nuevo, gracias, porque gracias a ustedes somos la número uno indiscutible. Así es que un abrazo, ya regresamos. No se despeguen, que todavía sigue.
1: Dice, yo esperando el número del quiropráctico, por favor. No, es que lo que pasa es que no lo puedo poner al aire porque pues obviamente tenemos a nuestros patrocinadores, pero ahorita se los paso con mucho gusto ahí, ahorita se los paso con mucho gusto, ahorita les digo el nombre y el lugar donde pueden conseguir. Aquí está cerquitas.
0: Vea, bueno, ahí está. Ahí estamos. Ya regresamos, muchachos, aquí en el Morning Show con DJ Mickey y con Sebas el Parce. No se despeguen. Ya regresamos.
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0: Carlos, ya estamos de regreso aquí en la número 1, Lobo 97.7, 8 de la mañana con 40 minutos. Ya llegamos a la recta final, parcerito. Ya mero nos vamos a despedir porque tenemos que irnos con los compas de Union Omaha, que el día de mañana tienen un partidazo contra la Liga MX, que vienen por primera vez a Omaha. Vienen el día de mañana, sabadito 25 de julio. Y bueno, pues no te lo puedes perder. Todo se va a llevar a cabo en el Morrison Stadium, 1804 California Street, aquí en Omaha, Nebraska. El día de mañana, primer partido amistoso internacional entre la Union Omaha y la FC Juárez. No te lo puedes perder. El partido es a las 6 de la tarde, pero antes de eso, a las 3 de la tarde tienen un tailgate party. So, pueden ir a bailar, echarse unos drinks.
1: Va a estar bien bacán.
0: Unos drinks, así como dicen allá los fresones.
1: Para entrar allá a la entrada de aquí.
2: Así, vamos. Vamos, equipo.
0: Seguimos, bombita. El partero, el portero.
2: ¿Quién es ese de amarillo?
1: Es el juez, es el juez.
2: Quítenlo. Está aquí, que corre, que corre. No es nada. Pásenle el balón, es de amarillo.
1: Pobrecito. No, pero para que vayan, va a estar bien bacano. Sí. El clima va a estar muy chévere, así es que vaya. Antes de empezar el partido, también hay lo que está diciendo Miki, hidrátense, échense cremita, ese protector solar. Y es un tema, es un plan bien bacano. O sea, a mí me gusta ir a ver fútbol. Che, pues también amo el fútbol, entonces por eso me gusta ir ver allá y creerse uno que es el técnico. Chévere. Y además el equipo está bueno. Omaha lo vi jugando porque tengo un primo que él juega con los de Sur Carolina, con los...
0: Ah, ok.
1: Con los Thomasville. Algo Bill de la Carolina del Sur, si no estoy mal. Y vienen a jugar y pues obviamente voy a verlos si están jugando bien bacano, de verdad. Hay un jugador de allá, de los de Union, que tiene también como un aretico así largo. Ese man juega muy bien. Y no, chévere, para que vayamos a apoyar todos estos deportes. Y además los estadios son súper bonitos aquí también. Sí. Uf, se los cuidan muchísimo, así es que... Vayan, la idea es que vayan y que pasemos un rato genial allá, viendo a los muchachos jugar este lindo deporte.
0: Y vamos a esperar a la Cris, porque también dice la Cris que va a ir a ver a los chicos correr.
1: Ajá.
0: Ella no quiere ver el partido, ella nomás
1: ella
0: quiere
1: dice,
0: ver a los jugadores.
1: Yo solo
0: jugadores.
1: Quiero ver esa pasarela.
0: ¿Qué esa dice? Pasarela,
1: buffet. Ah, obvio. Decirle así a Cris: Cris, el buffet está servido, Maleri. Pues, gracias, parce. No, también.
0: Hay hot dogs. Hay conchitas.
1: No, es que, parce, y hay muchas chicas que van por eso nada más, que dicen: sí. Yo quiero porque se ven súper sexys. O yo no sé, me gusta cuando están corriendo y terminan así todo sudando y todo. Hay gustos para todos y entre gustos no hay disgustos. Así es que vayan. Vayan y también, no sabe, de pronto van y se encuentran el amor de su vida por allá en las gradas o jugando. De pronto también. Así es que vayan. ¿Y hay tickets?
0: No, ya no tenemos tickets. Se nos acabaron, agotaron los boletos porque va a estar bueno. Al parecer, creo que ya está soldado el evento. Creo. No.
1: Vea, pues.
0: No estoy 100% seguro. Ahorita vamos a investigar. Ahorita vamos a entrevistar a los chicos de Union Omaha. Y bueno, pues vamos a ver cómo se preparan el día de hoy para el gran partido del día de mañana. Y bueno, pues antes que nada, muchas gracias a todos y cada uno de ustedes por la sintonía. Tenemos unas llamaditas, parceritos, así que vamos a la línea telefónica a ver qué nos dicen por ahí.
1: Uy, Lobo, muy buenos días. Lobo, buenos días.
3: Aló, buenos días. ¡Ay!
1: ¡Ay! Ocho, parcerito.
3: Mi hermano, ¿dónde anda?
1: Qué mal, mi Ocho. Oiga, Ocho, es uno de los poquitos que me hizo pegar la risa ese día que salió. No sé por qué me da cuenta y yo tampoco podía parar. Y por ahí varias personas comentaron también que se empezó a reír que no podía parar. Pero qué bien, Ocho, qué cuenta. Es que había hecho. Miki está ahí botando.
0: Se me salió el café.
1: Se acordó de la
3: Tuve que parar, neta. Tuve que parar porque sí. Una risa tremenda.
1: Ay, mi Ocho. ¿Y qué más? ¿Cómo estás el día de hoy? ¿Todo bien o qué?
3: No, sí. Mira, Kira.
1: Qué bien, Ocho. ¿También estás
3: todavía?
1: ¿Estás en dónde? ¿Estás por aquí también? ¿Por Omaha?
3: Sí.
1: Ah, qué bien. O sea que también tienes el día nublado.
3: Bien nublado y bien mojado.
1: Ah, claro, sí, así
3: y el
1: amanecimos.
3: Día también.
1: Sí. Ah.
0: caíste, parcerito, caíste.
1: Ay, Dios. Ocho, cuéntanos.
3: Trucha.
1: Yo creo que el Ocho tuviera como tres mensajes. Pero bueno, démosle un mensaje o dos mensajes para alguna ex. ¿qué le dirías, Ocho, si esa persona, si ese ex no se da cuenta que lo mandaste tú? ¿Qué le dirías en ese mensaje?
3: ¿Estás disponible? Ahorita te llego.
1: ¿En serio le dirías así? Como, oiga, se le olvidó. Oiga, amiga, se le olvidaron dos sartenes en la casa para ver cuándo los recoge.
3: se le olvidó. Es que pues ando como la vaca de lo de pobre.
0: No le preguntes, no le preguntes.
3: No hay quien
0: me ordeñe. Te digo.
1: Él lo echó por allá solito al frente del apartamento. Ah.
3: Así como. Risa.
2: Miau. Dice la vaca llorona.
0: ¿Qué pasa?
2: Ay, Ocho.
3: Pues hombre, pues qué onda, dile que anda.
1: Ay, Ocho, no, ya pues Ocho le diría, aquí estoy a la orden, lo que sea, ahí llama.
3: Aquí estoy, mi reina, ¿qué onda?
1: Vea, le hubiera dicho, llámame que yo sé. Vea, se imagina este mensaje, dice, llámame cuando quieras, porque yo sé que tú no has borrado mi contacto.
3: Le diría así, mija, ando, que si no te hago un niño, te hago un queso, mija, pero de que te hago algo, te hago algo.
0: Que dice, yo cacheteo, nalgueo, ahorco, que dice, si no se acuerda del palo que le nos acabamos de echar, me va a acordar de la madrina que le acabo de acomodar.
3: La madrina que
0: hago un queso. ¿Qué pasa? Aguárdese que hay niños, espérense, tranquilo.
1: No, es que se echó.
0: Ya se fueron medallas de los chamacos. No hay clases, ¿verdad? Ya.
1: No creo. No,
3: que los chamacos, mira,
0: más vivos que uno.
3: Problema, es el problema que simplemente hay padres tan hipócritas, con el perdón de todo el mundo, de que piensan de que tienen unos angelitos en su casa, de que no dicen malas palabras, pero ay, si los escuchas jugando videojuegos, sí, solitos o con los amigos, sacan palabras que ni siquiera uno ya de viejo ha escuchado, papá.
0: Sí.
3: Neta, que se quiten eso de la mente. Ay, mi niño, no puede escuchar la palabra abrón o hinche, porque, ay, no. ¿Cómo
0: ay,
3: crees?
0: Sí, es cierto.
1: Ah, pero hay muchos niños juiciositos.
0: No, o sea, hay unos niños que son todos lindos.
3: Como le dicen, no, por favor.
0: No hablemos de esas personas por ahorita, pero. Todavía están sentidos, acuérdate que no nos quieren.
1: Oye, no, pero sí, pero el Ocho tiene razón, de pronto hay algunos papás algo que de pronto no saben, o que los niños de pronto no dicen las malas palabras, pero sí, la idea es como que sepan en dónde se pueden usar, en dónde no, pero sí, hay también niños que son todos juiciositos también, les mandamos un abrazo para todos ustedes.
3: A mí me preguntaban, oye, pues que lo que tus hijos, ¿cómo son? Y dije, mira, mientras que estén en mi casa, mientras que yo los veo, son unos, en la calle quién sabe. Pero cuando los escuche, sí, les vengo rompiendo los hocico, pero ahí ya. Pero cuando los escuche, pues ya hay otro rollo. Sí.
1: Sí, Ocho.
3: Pero con los amigos, ellos allá sacan hasta las palabras prohibidas que uno jamás ha.
1: Uno tiene que hacer una pausa y decir, bueno, Felipe, ¿eso es una mala palabra? Y, claro, Fabio, le está diciendo ahí algo súper lindo. Bueno, ¿y qué significa? Ay, Fabio, qué pereza con usted. Bueno, va para el cuarto time out.
3: Así es.
1: Regañado. Ay, qué bien,
3: sí,
1: Ocho.
3: Regañado, pelómenos.
1: Qué bien, Ocho. No, pues bien, no me esperaba esa respuesta, lo hecho, cuando quieras, le diría. Ahí a la ex dice, cuando quieras, ahí estoy, llámame porque sé que mi contacto todavía lo tienes.
3: Cuando quieras, para que me sigas comparando, mis armas, no hay rollo. No
1: paras, ahí está,
3: y
1: mi Ocho.
3: La canción es la de no me compares con él. No olvides ese detalle, mija. Yo soy el original. Yo soy el original, mi reina.
1: Hágale, mi Ocho, un abrazo enorme, como hágale, siempre, un gusto. Que estés muy bien, arre. Feliz día y cuídate. Feliz. Y nada, parcero, un abrazo.
3: Vamos. Y llegar a América.
1: Chao, pues, Ocho.
0: Duérmete. Nos vemos. Se cortó la llamada casualmente.
1: Ese crítico. Lobo, muy buenos días.
4: Buenos días.
1: Muy buenos días. Uy,
4: por aquí reportamos el bigote.
1: Que lo...
0: Con bigotes, un oído, ¿eh? Con está? Un oído, fíjate.
1: Sí, señor.
0: Con
1: un oído. ¿Sí vieron? Ahí las de TikTok, yo creo que vieron. De una, lo vio y ta, me hizo la señal. ¿Qué más, bigotes? ¿Cómo estás? Muy buenos días.
4: ¿Están ahí?
1: Claro que sí, bigotes. ¿Tú cómo estás?
4: Okay. Vamos por aquí escuchando a las 8.
1: Qué bueno, qué bueno. Y esos mensajes, ¿tú qué le dirías?
4: Fíjate que por casualidad, el 8 es el ex de mi ex.
1: ¿Cómo? ¿Cómo así, bigotes? ¿Es en serio?
4: Fíjate, por cosa del destino se apellida igual que yo.
1: No me diga, ¿es en serio?
4: Uh-huh. Un tremendo camarada ese Ocho, una buena persona, un tremendo tipo, la verdad, buena persona.
1: Vea lo que uno se viene aquí a enterar, vea pues.
4: Sí, sí, él es el ex de mi ex.
1: Bueno, yo pues.
4: Anduve con ella, fue mi novia. Ajá. Por casualidad de la vida, lo conocí a él allí un día en su casa, fue a ver a sus hijos.
1: Ajá.
4: Estaban y ahí lo conocí. Y resulta que se pide igual que yo y ya lo... Somos camaradas así, no amigos, amigos, pero somos camaradas.
1: Vea pues, o sea, tú primero estuviste con esa novia, terminaron y ella empezó la relación con Ocho.
4: No, él fue primero, él fue mi esposo, tiene unos hijos con ella, unos hijos ya grandes, ya adultos.
1: Sí.
4: O sea,
1: vea.
4: Y a ella le diría un mensaje.
1: ¿A qué? ¿Qué mensaje?
4: Como la canción de Joan Sebastián, fui un idiota, te perdí.
1: Ay, qué bien. Vea pues. Mire lo que uno se a enterar ahorita aquí, bigotes. Bueno, qué bien. Y también, pues bueno, también la camaradería, la amistad y con el Ocho también.
4: Sí, chévere. El Ocho es un buen tipo, es un buen camarada. Y pues él respeta eso, tú sabes. La ex es la ex.
1: Y así pues, es.
4: ¿Entiendes? Sus hijos siempre serán sus hijos, toda la vida.
1: Ajá.
4: Y la ex esposa, pues siempre será la ex esposa.
1: Sí, señor.
4: Yo pienso que uno se debe de divorciar de la mamá de los hijos, pero no de los hijos.
1: Total.
4: Entonces, siempre existe ese lazo.
1: ¿Verdad? Vea, pues. Qué bien, bigotes. Y vea que ahí también nos respondió la pregunta, el topic del día de hoy. Qué bien, bigotes. Un abrazo, muchas, muchas gracias ahí por comunicarse. Y vea pues de lo que uno se entera, qué chévere. Pero pues bien, no hay rivalidad ni nada, que ahí decían amigos y rivales. Decían, nada.
4: Amigos y rivales, ¿verdad?
1: Qué bien, bigotes. Vea, ¿sabes?
4: No, no pasa nada. Le voy a decir otra cosa. Lo que no fue en tu año, no te hace daño.
5: Sí.
4: Es esa. Dicho, lo que no fue en tu año no te hace daño. Y pues, ¿para qué uno? ¿Entiendes? Entrar en un tema negativo sería nocivo para la relación. Entonces yo pienso que a toda esa raza que ven al marido de la ex, lo ven con malos ojos, yo creo que no debería ser así, ¿verdad?
1: Exacto.
4: Porque sí, sí. Al último, al final de cuentas, el nuevo marido es el que está cuidando a tus hijos.
1: Sí, sí señor, toda
4: de
1: la razón.
4: De alguna manera es el nuevo papá. No va a ser papá de sangre, pero hay padrastros muy buenos. Hay padrastros que los ven con mucho cariño, con mucho ternura a los hijastros.
1: Sí, sí, sí.
4: Uno como padre, ¿qué más quiere uno para sus hijos? Que
1: sí.
4: Estén bien cuidados, que estén bien queridos, ¿verdad?
1: No, y que tengan siempre un buen modelo a seguir. De pronto uno a veces dice que conoce padrastros que cumplen bien el papel y son bien
4: claro
1: juiciosos,
4: sí,
1: entonces.
4: Yo he visto y historias se han sabido de padrastros buenos, ¿verdad?
1: Claro, sí, señor.
4: Son más los buenos que los malos.
1: Sí, Bigotes, toda la razón. No, pues Bigotes, sí. Muchísimas, muchísimas gracias. Muchas gracias por la llamadita, de verdad, por el saludo y por todo, de verdad. Un abrazo y,
4: no,
1: pues, y nada,
4: ustedes,
1: genial.
4: Ustedes, gracias por hacer unas mañanas alegres. Fíjate que así como tienen seguidores, tienen gente que no les gusta porque es mucho wiri, wiri, wiri, wiri. Hace rato alguien me quería tirar mi radio porque estaba escuchándolos a ustedes.
1: Sí.
4: En el trabajo estaba yo escuchándolos a ustedes y me fui un rato a otro lado y cuando regresé, ya le vamos a quitarlo de ahí porque mucho wiri wiri, que no echan música, que no sé qué. Pues, ya se trata el programa.
1: Claro.
4: ¿Entiendes?
1: Tenemos ahí un poquito de todo. Hablamos, les mandamos saluditos, ponemos musiquita. Esa es la idea para que arranque la mañana bien bacano, bien chévere.
4: Claro que sí, hombre.
1: Qué bien, bigotes. No, pues un abrazo de nuevo, sí, muchísimas gracias.
4: Mira, así es, hay de todo.
1: Sí, señor.
4: Yo, al menos, yo soy muy positivo en ese lado.
1: Genial.
4: Yo me gusta mucho convivir con la raza, escuchar nuevas opiniones, escuchar a la gente. Porque hay días que uno se levanta negativo, pero a veces ya hay gente positiva.
1: Así
4: que se
1: es.
4: Mete lo positivo y pues de ahí te empieza el día bonito.
1: Así es, sí señor Bigotes, toda la razón. Muchísimas, muchísimas gracias. Que tengas un excelente día y pues un buen fin de semana, ¿listo?
4: Ándale, igualmente, feliz día, saludos para todos. Ya la lluvia nos corrió. Estoy aquí en la casa, aquí en la troca, acabo de llegar ahorita.
1: Ah, bueno, pues ahí, tranquilito, de viernesito, relajado.
4: descansar. Dale un saludo a compa Miki también.
0: Gracias, Cotes. Estamos a la orden.
4: Estamos.
0: Saluditos. Buen día.
4: Dios los bendiga.
0: Hasta luego. Ay, ya llegó la Cristi. Pero para ir a ver a los muchachos en cuera, digo, en shorts y toda la cosa. Ah, no es cierto, no es cierto. Mi niña hermosa, preciosa, carita de osa. Es bien juiciosa, bien trabajadora. No, siempre no. Ella es bien responsable, llega siempre a la hora que tiene que llegar. Ay, muy
1: juiciosa.
0: Juiciosa, sí, exactamente.
1: Llega así con los pompones así.
0: Sí, claro. No.
2: Dame una A. Va a llegar a ser así que no
0: sé. Dicky, what is it spell or what?
1: Ah, no sé, búhos. Ah,
0: no sé. Ay, no invente. Te la bañaste. Oye, parcerito, nos vemos, nos vamos. Se nos acabó el 20. Desafortunadamente nos tenemos que ir porque nos vamos a ir con los amigos de Union Omaha el día de hoy. Una vez más, vamos a ir a ver cómo se preparan para el partido del día de mañana. Así es que muchas gracias a todos y cada uno de ustedes por la sintonía. Gracias por dejarnos entrar en su casa, en el carro, en el trabajo, donde quiera que nos hayan sintonizado. Muchas gracias. Saluditos para todos y cada uno de ustedes. Los amigos del Facebook y el YouTube. Tenemos por aquí unos saluditos de voladita. A ver, ronta bebé, aquí está. Saludos para Soledad. Dice, saludos, muy buenos días, Miki, parcerito. Que tengan un buen fin de semana.
1: Saluditos para ti también.
0: Thank yous. Yeyo Alanis dice, Miki, parce, saluditos. Dice, qué buena vibra. Dice, un saludito para toda la raza de Durango y de Torreón. Yo le diría a mi ex, gracias por participar. Ande, dice,
1: sigue Yeyo, intentando.
0: Esto es lo que yo estaba pensando, pero no lo puedo decir. Que dice Yeyo que el Bigotes y el Ocho son hermanos de... Exactamente.
1: Ah,
0: el que le entendió el tenido y el que no. Pues pobre.
1: Ahí está. Oiga, también no escribió Juana el saludo de Juanita.
0: Ahora Juana no te quiso. Ya te abandonó, Juana.
1: Te vamos a poner una falla aquí. Y quería decirles a ustedes, a Migi también, si has visto, tenemos 39,500 likes. Oigan, hermosos, muchísimas gracias. Ustedes son lo máximo, en serio, qué lindos. También tenemos varios todavía conectados y esa es la idea, eso es lo que nos llena a nosotros de felicidad, que ustedes sean tan bonitos, tan participativos, que llamen, que hagan chistes aquí. Cuando vamos a comerciales, prendemos aquí el live también en TikTok. Así es que muchas gracias a todos ustedes, los que están en los carros, así sea escuchándonos nomás. Gracias, porque esa energía nos llega hasta aquí. Un abrazo y aprovecho que me despido una vez, ¿no?
0: Sí, ya nos vamos y nos tenemos que ir a lo de Union Omaha.
1: Dale, nos vemos, chicos, los quiero muchísimo. Dios los bendiga, que tengan un excelente fin de semana. El día de mañana también hay muchos eventos por parte de Lobo, así es que los quiero mucho. El domingo, no Cataritos, se lo pierdan. El de Cantaritos mañana, ¿no?
0: Mañana, sí, Nebraska Cantaritos el día de mañana, no se lo pueden perder.
1: En el rancho, ¿no?
0: 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Por ahí va a estar el parcerito, va a estar DJ Chelita. De 2 a 4 de la tarde tenemos el remoto en vivo. Así es que acompáñanos a disfrutar una tarde inolvidable. Más de 15 agrupaciones, DJs. Ya salió el schedule. A las 3 de la tarde se va a abrir las puertas ahí en el Rancho 29. Va a abrirse a las 2 de la tarde, pero a las 3 comienza el DJ y va a terminar creo que a las 12 de la medianoche, a la 1 de la mañana casi. Así es que va a estar muy padrísimo este nuevo concepto en el Rancho 29. Por ahí va a estar la Lili también. Te tomas una foto con la Lili, por favor.
1: Claro que sí.
0: Ahí te encargo a la Lili, a la hermosa, preciosa carita de osa de la Lili, por favor.
1: Oigan, sí, muchísimas gracias a todos. Aquí escribieron que nos pusieron en la canción y todo, parcerito. Yo le tengo las canciones aquí. Hoy, obviamente, pues por razones de tiempo y todo, tuvimos muchas llamadas. Que otra vez, gracias. Llegamos a 41,600 likes. Todavía sigue creciendo.
0: Thank you so
1: gracias.
0: Very much.
1: Y las canciones que faltaron, voy a tratarlas de poner el domingo. Así es que, por favor, síganme ahí en las redes sociales. Sebas el Parce. Y Sebas el Parce también en Snapchat. Y el Parce Radio en Instagram. Porque el domingo vamos a hacer otra vez la transmisión ahí de 12, desde las 12 del día. Voy a prender ahí el TikTok. Entonces, para que puedan su salud. Y ahí voy a poner las canciones que faltaron por ahí, salsitas o cosas, todavía las tengo acá, pero les mando un abrazo a todos ustedes. Ángel, parcero, un abrazo. abrazo. Lili también. Nada, los quiero mucho. Si toman, por favor, no manejen.
0: Porque se les cae la chela.
1: Porque se les cae la chela. Y nada, los quiero mucho, Miki. Gracias por todo, parcero. Un abrazo a todos ustedes. Un besote, feliz viernes. Dios los bendiga y a todos los niños que nos vieron hoy también. Que les vaya súper bien este fin de semana. Besitos. Chao, Lili.
0: Muchas gracias. All right, let's go. Vamos a Union Omaha. Bye, bye, bye.
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6: Hola, ¿qué tal? Soy Verónica Sandoval con la noticia de la hora. El alcalde de Omaha, Johnny Wynn, presentó su primera propuesta de presupuesto municipal para el año 2027 con una cifra global de $1,682 millones. El plan propone un aumento de $28 millones para el Departamento de Policía, elevando su total a $261.5 millones. Por el contrario, los bomberos sufrirían una reducción de $10 millones debido a menos proyectos de capital, quedando en $158.2 millones. El presupuesto también incluye un incremento del 20% para parques. La ciudad recibirá comentarios públicos el próximo 11 de agosto y el Consejo Municipal votará la adopción definitiva a finales del mismo mes. 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
7: ¿Qué opa, mi gente? Yo soy Sebas del Parce y esta es la información deportiva. Voltereta con garra. Pumas silencia el infierno tras vencer a Toluca y sumar su primer triunfo en el torneo. Pumas vino de atrás esta noche para poder vencer 1-2 al equipo del Toluca en el estadio Nemesio Díez, en juego de la jornada número 2 del torneo Apertura 2026. Los felinos tuvieron un mejor inicio, pero no supieron capitalizar sus llegadas de peligro. Esto les costó, pues antes del primer cuarto de hora, su rival se les adelantó con Geliño, mandó un centro pasado que Keylor Navas midió mal y Díaz Price llegó para atento para poder afirmar este golazo. A partir de ahí el juego creció e hubo muchas faltas claras. Lo mismo los escarlatas pudieron ampliar esta cuenta, de no ser por una atajada del guardameta Tico, que los universitarios pudieron igualarlo, de no ser por una falla de Antuna enfrente de la portería enemiga. Yo soy Sebas el Parce y esta es la información deportiva. Chao, chao.
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1: Hola, ¿qué tal? Soy Verónica Sandoval con la noticia de la hora. Devin Petty, de 23 años y de North Platte, enfrenta un cargo de abuso infantil por negligencia con resultado de muerte. Oficiales fueron a un hotel el 9 de marzo tras recibir un aviso sobre una bebé que no respondía. La menor fue trasladada a Great Plains Health y luego a Children's Hospital de Omaha, donde falleció. Petty declaró a los investigadores que había colocado a la bebé boca abajo sobre una cama y se quedó dormido durante unos 45 minutos, hasta que la madre regresó y encontró a la niña sin respirar. Una autopsia determinó que la bebé murió por asfixia. Petty admitió consumir marihuana y fue detenido e ingresado en el centro de detención del condado de Lincoln con una fianza de $150,000. Para esta y más noticias, visite telemundonebraska.com.
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2: ¿Qué más, Juan, mi gente? Yo soy Sebas El Parce y esta es la información deportiva. El portero de Cabo Verde, Bosiña, ¿se acuerdan? Y el delantero de Noruega, Erling Haaland, fueron incluidos en el equipo ideal de la Copa Mundialista 2026, elegido por los aficionados en reconocimiento a sus destacadas actuaciones durante las inesperadas trayectorias de sus selecciones. Bosiña encabezó la votación de porteros con un 39% tras una serie de impresionantes actuaciones con Cabo Verde, debutante en el Mundial, y se hizo con un puesto en el equipo, a pesar de que el sueño español Unian Simón ganara el guante de oro otorgado por un grupo de técnicos de la FIFA. Imagínense, lo logró Bosiña, dándonos siempre sorpresas como lo pasó en esta fiesta futbolera 2026. Yo soy Sebas El Parce y esta es la información deportiva. Recuerden que para más deportes visiten telemundonebraska.com. Muchísimas gracias y nos vemos más tardecito. Chao, chao.
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1: Hola, ¿qué tal? Les saluda Daniel Hernández con las condiciones del tiempo para este fin de semana aquí en Nebraska. Como hemos venido anticipando, el calor más intenso de la semana llega en los próximos días. Desde el viernes comenzamos a sentir el aumento en las temperaturas, pero será entre sábado incluso hasta el lunes cuando las máximas estarán en los 100 grados casi todos los días con sol intenso. Además, el índice de calor podría llegar a valores arriba de los 100 grados, alcanzando niveles no solamente extremos, pero también potencialmente peligrosos. Por eso, si tiene planes o actividades, las autoridades recomiendan extremar precauciones, hidratándose muy bien, vestir cómodamente, evitar la exposición en las horas más intensas, y si estará fuera, asegúrese de tener acceso a sombra, agua y también aire acondicionado. También es muy importante recordar que la temperatura adentro de un carro se puede convertir en una situación peligrosa. Nunca deje a niños, seres queridos o mascotas adentro, ni siquiera por unos minutos. Son consejos sencillos, pero que hacen la diferencia. Hasta aquí la información. Que disfrute de este fin de semana de verano de forma segura y también fresca. Les informa Nelly Hernández para Telemundo Nebraska.
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3: Hola, ¿qué tal? Soy Verónica Sandoval con la noticia de la hora. Roberta Willard, una proveedora de cuidado infantil de 55 años que operaba el centro de Willard Babies en Ashland, fue arrestada y enfrenta 7 cargos de abuso infantil tras una investigación penal. La investigación comenzó el 30 de mayo tras una alerta a la línea directa de abuso infantil de Nebraska. Se le acusa de sujetar a los niños del brazo y lanzarlos contra las puertas de las alacenas de la cocina. Los documentos judiciales alegan que prohibía el uso de baños a los menores, forzándolos a esperar sentados mientras lloraban. Una ex empleada también testificó que Willard utilizaba una silla alta para bebés con el fin de inmovilizar a un niño con retraso en el desarrollo. Para esta y más noticias, visite telemundonebraska.com.
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4: ¿Qué más, pues, mi gente? Yo soy Sebastián Parce y esta es la información deportiva. Cruz Azul tiene regreso de campeón al Estadio Azteca tras ganarle por una remontada al equipo de Puebla. El Cruz Azul tuvo un regreso de campeones esta noche al Estadio Azteca luego de derrotar con una remontada a Puebla en el duelo adelantado de la jornada número 2 del torneo Apertura 2026. Luego de un inicio cerrado, los camoteros se adelantaron antes de la media hora con un obús de zurda de Fernando Monarres a las afueras del área que superó al portero Kevin Mier. Así es, la máquina no bajó sus brazos y antes desde el canso igualó la cuenta con un cabezazo de Luca Romero. Se está moviendo el fútbol, muchachos. Yo soy Sebastián Parce con toda la información deportiva. Para más información, no duden en visitar telemundonebraska.com. Que tengan un excelente día y hablamos más tardecito. Chao, chao.
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5: Hola, ¿qué tal? Les saluda Daniel Hernández con las condiciones del tiempo para este fin de semana aquí en Nebraska. Como hemos venido anticipando, el calor más intenso de la semana llega en los próximos días. Desde el viernes comenzamos a sentir el aumento en las temperaturas, pero será entre sábado incluso hasta el lunes cuando las máximas estarán en los 100 grados casi todos los días con sol intenso. Además, el índice de calor podría llegar a valores arriba de los 100 grados, alcanzando niveles no solamente extremos, pero también potencialmente peligrosos. Por eso, si tiene planes o actividades, las autoridades recomiendan extremar precauciones, hidratándose muy bien, vestir cómodamente, evitar la exposición en las horas más intensas, y si estará fuera, asegúrese de tener acceso a sombra, agua y también aire acondicionado. También es muy importante recordar que la temperatura adentro de un carro se puede convertir en una situación peligrosa. Nunca deje a niños, seres queridos o mascotas adentro, ni siquiera por unos minutos. Son consejos sencillos, pero que hacen la diferencia. Hasta aquí la información, que disfrute de este fin de semana de verano de forma segura y también fresca. Les informa Nelly Hernández para Telemundo Nebraska.
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2: Es momento del resumen noticioso del mediodía. Desde Telemundo Nebraska te saluda Oswell Reza con los acontecimientos que marcan la agenda informativa en lo que va de este viernes 24 de julio. Comenzamos. Iniciamos este bloque con un reporte de la policía de Omaha que investiga un inusual ataque de perro ocurrido este jueves en el centro de la ciudad. Los oficiales acudieron inicialmente a la zona de las calles 18 y Charles tras recibir un reporte de apuñalamiento. Al llegar, encontraron a un hombre herido que relató haber sido atacado por un pitbull café unas cuadras antes, aunque no recordaba la ubicación exacta. Fue trasladado a un hospital con una lesión en el cuello que, según los médicos de bomberos, coincidía con la mordedura de un canino. Afortunadamente, las autoridades del condado de Douglas confirmaron que sus heridas no ponen en riesgo su vida. Las investigaciones continúan para esclarecer los detalles de este confuso incidente. Mientras el proyecto del tranvía continúa afectando el tráfico en el centro y Blackstone, la empresa OPPD anunció que realizará sus propias obras viales para ampliar su sistema de transmisión eléctrica. La expansión busca abastecer la creciente demanda en Midtown. La ruta propuesta contempla líneas a lo largo de la ruta Keystone Trail, Center Road y Saddle Creek Road. Vecinos de la zona, como la Asociación de Axarvan Elmwood Park, han participado en reuniones informativas para expresar sus opiniones y proteger árboles y áreas verdes. Representantes de OPPD aseguraron que las obras no comenzarán hasta dentro de 18 meses y que cuando inicien, solo cerrarán un carril a la vez por un par de días para minimizar los inconvenientes a los conductores y ciclistas locales. En temas judiciales federales, la fiscalía anunció cargos contra uno de los sospechosos en un sonado caso de tráfico humano en Omaha. Se trata de Stephen Harper, quien enfrenta cargos federales por posesión de pornografía infantil tras una condena previa, sumándose a los arrestos anunciados el año pasado. La Fiscalía Federal también dio a conocer una larga lista de acusaciones no relacionadas en el área, que van desde tráfico de metanfetamina y fentanilo hasta violaciones a las leyes de inmigración por parte de personas deportadas que reingresaron al país sin autorización. Varios de estos sospechosos ya enfrentan procesos formales en los tribunales federales, donde podrían recibir penas de hasta 10 años de prisión y multas sustanciales, dependiendo, claro, de la gravedad de los cargos presentados en su contra. Atención familias del condado de Douglas. El Departamento de Salud Local emitió una alerta para que los residentes se protejan contra las picaduras de mosquitos, luego de que se detectara la presencia de los virus del Nilo Occidental y el de Jamestown Canyon en muestras locales. Aunque los casos graves son raros, ambos virus pueden causar inflamación cerebral y problemas severos al sistema nervioso. Las autoridades sanitarias recuerdan que los síntomas iniciales incluyen fiebre, dolor de cabeza y malestar general. Para prevenir contagios se recomienda usar repelente con insecticida, vestir camisas de manga larga y pantalones durante el día. Además, eliminar cualquier acumulamiento de agua estancada alrededor del hogar para evitar que los mosquitos se reproduzcan. Cuide su salud y la de los suyos este verano. Ahora pasamos con la historia del día. Estudiantes latinoamericanos vivieron una experiencia maravillosa a través del programa Delfín en la Universidad de Bellevue. Verónica Sandoval con la historia.
3: 7 estudiantes mexicanos estuvieron en la Universidad de Bellevue a través del programa Delfine, que permite que estudiantes latinoamericanos vengan al campus y desarrollen sus proyectos.
4: Pues la verdad, la experiencia fue fantástica, la oportunidad de estar en otro país, de desenvolverte en un idioma que no es el tuyo y de compartir con gente que tiene otras costumbres diferentes a las tuyas, la verdad es una experiencia muy bonita.
3: Cada estudiante realizó una investigación diferente.
5: Mi investigación se trata más que nada de liderazgo y el género, en cómo las mujeres siempre han tenido que demostrar que pueden hacer lo mismo que los hombres, cuando hay más oportunidades para los hombres que para las mujeres.
3: Para algunos esta experiencia les cambia la vida, pues tienen que hablar en inglés y compartir con diferentes personas.
6: Me da orgullo decirlo, este es mi segundo año aquí en Bellevue University en Nebraska y fue gracias al programa Delfín, que te abre nuevas oportunidades para el conocimiento y la ciencia. Actualmente vine a hacer una investigación acerca del pensamiento creativo.
3: El programa desarrolla el potencial de los estudiantes en muchas ramas, como la ingeniería en petróleos y energías renovables que estudia Ivana.
7: Y pues yo apliqué aquí a la Universidad de Bellevue University en Nebraska, Estados Unidos, más que nada por la investigación de bacterias y microbiología del doctor John Kind.
3: Este intercambio cultural enriquece la hoja de vida de los profesionales en potencia.
8: They come for 7 weeks.
3: Vienen durante 7 semanas y en ese tiempo llevan a cabo un proyecto de investigación específico, aprenden sobre investigación, realizan entrevistas y ponen en práctica su propia metodología, ya sea en metaanálisis, un análisis cualitativo o uno cuantitativo. Además de estar en el campus universitario, también participan en una conferencia nacional que esta vez fue en la Universidad Estatal de Wichita.
8: It really does promote.
3: Es una experiencia que realmente fomenta el intercambio cultural y nuestro equipo los lleva a todas partes. Es genial, mencionó la presidenta de Bellevue University.
9: Los llevamos a hacer varios diferentes tipos de actividades, los hemos llevado a los parques acuáticos, a las tiendas, les encanta ir de shopping y pues a mí me encanta llevarlos. Y han probado comida de todos los diferentes restaurantes que tenemos aquí. Así que ellos aquí están felices, están a gusto y pues para mí es un gusto tenerlos aquí y disfrutar con ellos.
3: El programa de verano Delfín también permite que algunos de los estudiantes continúen sus proyectos con el personal de la universidad. En Bellevue, Verónica Sandoval, Telemundo, Nebraska.
2: Gracias, Verónica, por esta información. Y ahora pasamos a Lincoln, donde los cuerpos de emergencia respondieron la mañana de este viernes a un aparatoso choque de 2 vehículos en la zona central de la ciudad. El incidente ocurrió alrededor de las 6:40 de la mañana en la concurrida intersección de las calles 33 y Vine. Testigos reportaron a ambos automóviles con daños graves. Uno de ellos terminó sobre el césped de una residencia cercana, mientras que el otro impactó contra la pared norte de la escuela primaria Hartley. 2 personas fueron auxiliadas y trasladadas en ambulancia a un centro médico. La calle Vine tuvo que ser cerrada temporalmente en ambas direcciones mientras se atendía la emergencia, pero la zona ya ha sido completamente reabierta a la circulación vehicular. Y en la región de Grand Island, el Departamento de Salud del Distrito Central también confirmó la detección del virus del Nilo Occidental en mosquitos recolectados en el condado de Hull. Aunque la actividad viral ha sido baja ese año, las autoridades recomiendan extremar precauciones. El virus, transmitido por la picadura de mosquitos infectados por aves, suele registrar sus picos más altos a mediados de septiembre. La mayoría de los contagios no presentan síntomas o sufren malestares leves, pero los adultos mayores y personas con defensas bajas corren mayor riesgo de sufrir complicaciones graves. Recuerde, para protegerse, limite las actividades al aire libre al amanecer y al atardecer, use ropa protectora, aplíquese repelente y elimine recipientes con agua estancada en su jardín. También en Grand Island, un residente de 54 años enfrentará su sentencia el próximo 1 de octubre tras aceptar un acuerdo judicial por un caso de agresión. Michael Brown se declaró sin oposición a un cargo menor de agresión en tercer grado, luego de un incidente violento registrado el pasado mes de febrero. En esa fecha, estudiantes de una institución educativa local realizaron una protesta pacífica cuando Brown pasó conduciendo en su vehículo y lanzó comentarios a favor de la agencia ICE. Tras recibir el impacto de una botella de agua arrojada por un estudiante, el hombre detuvo su auto, persiguió al grupo y agredió físicamente a un menor, desencadenando una trifulca donde otras personas también se involucraron. Ahora, tras el acuerdo con la fiscalía, conocerá su sentencia definitiva en otoño. Finalmente, pasamos con algunas opciones para este fin de semana en el segmento Welcome to the Weekend.
3: El sábado, de 11 de la mañana a 5 de la tarde, el Omaha Design Center será sede del Millennium Market, un evento gratuito donde podrá encontrar artesanías, moda, arte, productos de belleza y comida, además de entretenimiento para toda la familia mientras apoya a pequeños negocios locales.
2: Y si lo suyo es la música, el viernes a partir de las 5 de la tarde, el Oro Hi-Fi Lounge recibirá a los Dream Warriors, un colectivo indígena de hip hop y poesía hablada que presentará la música creada durante su residencia artística. La entrada es gratuita, aunque se recomienda reservar con anticipación.
3: Y para quienes buscan una experiencia diferente, el CHI Health Center albergará la Expo de Rarezas y Curiosidades. Habrá arte inusual, antigüedades, piezas de colección, talleres y una nueva exhibición inmersiva con instalaciones de gran formato. La Expo abrirá sábado y domingo con boletos desde los $20.
2: Y para los amantes del fútbol, este sábado 25 de julio a las 6 de la tarde, el Morrison Stadium en Omaha será sede de un duelo verdaderamente histórico. El Union Omaha se medirá ante la categoría sub-21 de los Bravos del FC Juárez en la Liga MX, marcando su primer partido internacional de exhibición y su primer enfrentamiento oficial ante un club de la máxima categoría mexicana. Sin duda, una gran prueba de nivel para los bicampeones frente al talento joven de México, aprovechando la gran emoción del verano futbolístico. Las entradas ya están disponibles desde $36 y les recordamos que los socios con abono de temporada entran gratis y pueden adquirir pases para acompañantes a precio especial. No se pierdan este gran evento deportivo en casa y apoyemos a nuestro equipo. Hasta aquí mi reporte. 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No te olvides de seguir nuestros perfiles en redes sociales como Facebook, Instagram, TikTok y YouTube como Telemundo Nebraska. Mi nombre es Oswell Reza y ha sido un gusto poder informarte. Buenas tardes, buen provecho y buen fin de semana.

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3: Hola, ¿qué tal? Les saluda Daniel Hernández con las condiciones del tiempo para este fin de semana aquí en Nebraska. Como hemos venido anticipando, el calor más intenso de la semana llega en los próximos días. Desde el viernes comenzamos a sentir el aumento en las temperaturas, pero será entre sábado incluso hasta el lunes cuando las máximas estarán en los 100 grados casi todos los días con sol intenso. Además, el índice de calor podría llegar a valores arriba de los 100 grados, alcanzando niveles no solamente extremos, pero también potencialmente peligrosos. Por eso, si tiene planes o actividades, las autoridades recomiendan extremar precauciones, hidratándose muy bien, vestir cómodamente, evitar la exposición en las horas más intensas, y si estará fuera, asegúrese de tener acceso a sombra, agua y también aire acondicionado. También es muy importante recordar que la temperatura adentro de un carro se puede convertir en una situación peligrosa. Nunca deje a niños, seres queridos o mascotas adentro, ni siquiera por unos minutos. Son consejos sencillos, pero que hacen la diferencia. Hasta aquí la información, que disfrute de este fin de semana de verano de forma segura y también fresca. Les informa Nelly Hernández para Telemundo Nebraska.
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2: Hola, ¿qué tal? Soy Verónica Sandoval con la noticia de la hora. Una juez de Omaha desestimó los cargos por delito grave de abuso infantil contra Zachary Binton, el hombre acusado de perseguir a dos niñas en un parque de la ciudad el pasado mes de abril. La juez Stephanie Scherder determinó que no existen pruebas suficientes para continuar con el juicio penal. Binton, de 34 años, tiene el diagnóstico de una enfermedad mental y la capacidad cognitiva de un niño de 10 años. Desde su arresto, el acusado permanecía libre bajo condiciones muy estrictas e incluían tratamiento médico obligatorio, monitoreo por GPS y supervisión de un cuidador las 24 horas. La Fiscalía del Condado de Douglas informó que a pesar de esta resolución, continuarán evaluando otras opciones legales para este caso. 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
3: ¿Qué opa, mi gente? Yo soy Sebas el Parce y esta es la información deportiva. Voltereta con garra. Pumas silencia el infierno tras vencer a Toluca y sumar su primer triunfo en el torneo. Pumas vino de atrás esta noche para poder vencer 1-2 al equipo del Toluca en el estadio Nemesio Díez, en juego de la jornada número 2 del torneo Apertura 2026. Los felinos tuvieron un mejor inicio, pero no supieron capitalizar sus llegadas de peligro. Esto les costó, pues antes del primer cuarto de hora, su rival se les adelantó con Geliño, mandó un centro pasado que Keylor Navas midió mal y Díaz Price llegó para atento para poder afirmar este golazo. A partir de ahí el juego creció e hubo muchas faltas claras. Lo mismo los escarlatas pudieron ampliar esta cuenta, de no ser por una atajada del guardameta Tico, que los universitarios pudieron igualarlo, de no ser por una falla de Antuna enfrente de la portería enemiga. Yo soy Sebas el Parce y esta es la información deportiva. Chao, chao.
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Y así es como llegamos a este espectacular y maravilloso lluvioso viernes, fin de semana 24 de julio del 2026. Muy buenas tardes, buen provecho. Les saluda, les acompaña de acá hasta las 4 de la tarde su amigo y servidor Jorge Rosas Flores de Puebla para el mundo. Familia,

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Familia, espero que se la esté pasando excelentemente bien en esta tarde. Muy prudente, dale una revisada a nuestra madre naturaleza, porque créame lo que está muy variante. Estamos viviendo a plenitud lo que es el verano, pero en este momento tenemos una sensación térmica de 77 y el termómetro nos dice que estamos en 73. La máxima para el día de hoy, 77 en termómetro, mínima para esta noche de 67. El pronóstico de lluvia, como usted lo ve, tenemos el tradicional chipi chipi que se extiende este pronóstico hasta las 4 de la tarde y aparentemente para después ya no hay nada. Pero mañana sábado y todo lo que viene de la semana hay que poner mucha atención, porque viene una semana con una onda de calor en la cual de verdad tenemos que estar prestos a la prevención. Mañana sábado 94 la máxima, mínima 72, un cielo aparentemente nublado. El domingo vamos a estar arriba de los tres dígitos, 99 en termómetro, 78 la mínima para la noche, y así se va a estar con esas variantes durante la semana que viene. Así es que familia, de favor, cuídese y cuídese mucho. Hidrátese correctamente si trabaja en un, obviamente en un trabajo al aire libre, que el desgaste físico sea mayor dada la temperatura. Recuerde que los golpes de calor pueden ser letales, como de igual manera puede ser letal el dejar niños abandonados o descuidados o por accidente, como usted le llame, dentro del vehículo. 5 segundos puede hacer la enorme diferencia. 5 segundos es la diferencia entre la vida y la muerte, así como usted lo escucha. Así es que esté muy al pendiente de ello. Y también, por supuesto, le recuerdo, familia, que la hidratación es súper importante. Si puede llevarse a su cuerpo agua natural, es mucho mejor. Créamelo, siempre tenemos que estar prestos a ello. Además, para estas 3 horas que lo voy a estar acompañando, le traigo todavía su boleto, escuche nada más, para esta gran celebración en el Rancho 29, Nebraska, Cantaritos 2026. Recuerde que es algo que ha formado una expectativa impresionante y que usted no se puede perder. Y si no tiene su boleto todavía, no se preocupe. En esta hora le voy a decir de qué manera se lo puede usted ganar. Y además, lo voy a estar registrando, porque escuche nada más lo que traemos para usted en fin de semana. Una mesa, sí, una mesa VIP, y junto con eso el paquetazo Cantaritos VIP, que usted va a ganar una mesa, por supuesto, 4 boletos de acceso, 12 cervezas y 4 cantaritos. Cuando yo se lo indique, lo voy a registrar, pero le recuerdo que nada más es para mayores de 21 años. Por lo pronto, vamos a hacer lo que nos corresponde. Vamos a seguir inyectando la energía a la tarde, pero sobre todo, lo más importante, lo que hace la diferencia, vamos a inyectarle actitud.

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4: Hola, ¿qué tal? Les saluda Nelly Hernández con las condiciones del tiempo para este fin de semana aquí en Nebraska. Como hemos venido anticipando, el calor más intenso de la semana llega en los próximos días. Desde el viernes comenzamos a sentir el aumento en las temperaturas, pero será entre sábado incluso hasta el lunes cuando las máximas estarán en los 100 grados casi todos los días con sol intenso. Además, el índice de calor podría llegar a valores arriba de los 100 grados, alcanzando niveles no solamente extremos, pero también potencialmente peligrosos. Por eso, si tiene planes o actividades, las autoridades recomiendan extremar precauciones, hidratándose muy bien, vestir cómodamente, evitar la exposición en las horas más intensas y si estará fuera, asegúrese de tener acceso a sombra, agua y también aire acondicionado. También es muy importante recordar que la temperatura adentro de un carro se puede convertir en una situación peligrosa. Nunca deje a niños, seres queridos o mascotas adentro, ni siquiera por unos minutos. Son consejos sencillos, pero que hacen la diferencia. Hasta aquí la información. Que disfrute de este fin de semana de verano de forma segura y también fresca. Les informa Nelly Hernández para Telemundo Nebraska.
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1: Y seguimos apoyándonos mutuamente y somos de y para nuestra comunidad. Y bueno, familia, tenemos un trabajo de difundir porque eso es como deben de ser las cosas y como deben de fluir entre nosotros, porque honestamente la comunicación nos debe de llevar a los sucesos. Y bueno, le quiero comentar que por parte del Consulado de México está estrenando nuevas instalaciones, las cuales se van a abrir al público para este próximo primero de agosto, familia, es donde van a estar pues obviamente ya atendiendo en las nuevas instalaciones del Consulado de México, y es muy prudente que usted lo sepa, porque esta semana que viene, a partir de ahora, pues obviamente van a estar sufriendo esa transición de mudar unas cosas a la nueva ubicación, y esto pues obviamente va a generar ciertos retrasos, y es ahí donde el consulado pues también pide la paciencia de todos los mexicanos, de todas las personas que ya pues obviamente necesitan atender cualquier asunto relacionado a partir del 1 de agosto de este 2026. El Consulado de México se va a encontrar ubicado en el 330 norte de la calle 17, acá en Omaha, Nebraska, así como usted lo escucha, porque es importante que nuestra comunidad pues obviamente sepa que de alguna u otra manera siempre el consulado pues tratan de ver que las cosas funcionen para todos nosotros, y la mejor manera de que eso suceda pues es también, como se lo vuelvo a repetir, a través de darle a todos ustedes la información precisa y oportuna para que tenga usted considerado todos estos cambios que se vienen en esos días, y así pues obviamente también seamos un poco más pacientes. Les recuerdo que en muchas ocasiones se ha comentado por qué el Consulado de México no puede atender al igual que el Consulado de Guatemala, que es sin citas, o como el Consulado de El Salvador, que mayormente también atiende a todos sus compatriotas, algunas veces por orden de llegada. La razón es muy simple. La mayor parte de los hispanos que vivimos aquí en Nebraska, y en el caso del consulado que también atiende Iowa, somos mexicanos. Entonces, si ponemos en un balance la cantidad de personas, eso es lo que hace que a veces las cosas sean un poquito más complicadas para el acceso a nuestro consulado. Por otra parte, familia, le quiero comentar que nuestros amigos de la Cámara de Comercio de Omaha tienen un excelente programa de nombre Impulso Digital, sí, que está enfocado y está dirigido hacia esos pequeños empresarios que quieren tener un crecimiento. La parte buena de todo esto es que este entrenamiento lo van a recibir por parte de la Cámara de Comercio de Estados Unidos, sí, la Cámara de Comercio Nacional. Además de eso, le quiero comentar que el darse la oportunidad de atender este tipo de entrenamientos pues le sirve también para que usted conozca a más personas que hacen exactamente lo mismo que usted hace. Así es que dese la oportunidad de registrarse, dese la oportunidad de tener este entrenamiento, porque sin duda alguna le va a ayudar en demasía a su negocio. Sin duda alguna le va a ayudar en demasía a su crecimiento como empresario. Estoy seguro de ello. ¿Quieres saber más información con respecto a este entrenamiento? Puede llamar al 402-978-7908. 402-978-7908. O me puede mandar un mensaje de WhatsApp y yo le comparto la información al 402-594-3955. Cuando llame usted al teléfono que le acabo de mencionar hace un momento, que es el 402-978-7908, pregunte por Laura Hernández y lo va a guiar y lo va a registrar para este entrenamiento. Porque recuerde que una comunidad bien informada es una comunidad más fuerte.

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1: Hola, ¿qué tal? Soy Verónica Sandoval con la noticia de la hora. El alcalde de Omaha, Johnny Wynn, presentó su primera propuesta de presupuesto municipal para el año 2027 con una cifra global de $1,682 millones. El plan propone un aumento de $28 millones para el Departamento de Policía, elevando su total a $261.5 millones. Por el contrario, los bomberos sufrirían una reducción de $10 millones debido a menos proyectos de capital, quedando en $158.2 millones. El presupuesto también incluye un incremento del 20% para parques. La ciudad recibirá comentarios públicos el próximo 11 de agosto y el Consejo Municipal votará la adopción definitiva a finales del mismo mes. 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
2: ¿Qué más? Pues mi gente, yo soy Sebas el Parce y esta es la información deportiva. El presidente de Estados Unidos, Donald Trump, entregó el trofeo que acredita a España como la nueva campeona del mundo. Sin embargo, como sucedió en el Mundial de Clubes el año pasado, el mandatario no quería bajarse y se quedó en el estrado al lado de los ganadores. Incluso los esfuerzos de Gianni Infantino, el presidente de la FIFA, y del propio Rodri, el capitán de la Furia, que trató de encaminar a Trump para que se retirara, el político se mantuvo cerca de los futbolistas en plena celebración. Pues claro, ¿qué solución tomaron el equipo? España borra a Trump de la histórica foto de la que Rodri levanta la Copa del Mundo. Se resistió a bajarse del estrado. Entonces, obviamente, si no quería irse, tranquilos, que España borró a Trump de la icónica foto. Yo sí se va a hacer parce con toda la información deportiva. Para más información, no duden en visitar telemundonebraska.com. Que tengan un excelente día y hablamos más tardecito. Chao, chao.
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0: Y escuchamos algo a cargo de Gerardo Díaz, Mi Última Caravana. Muy buenas tardes, familia. Nuevamente bienvenidos a esta segunda hora con su servidor Jorge Rosas Flores, de Puebla para el mundo. Estamos disfrutando de este viernes, viernes con lluvia, 24 de julio del 2026. Ya llegamos al minuto 8 de esta 2 de la tarde, ya después de las 2 de la tarde. Y pues bueno, como siempre, es un verdadero placer y es un verdadero gusto el estar para todos ustedes y gracias por ser de su preferencia. Muy prudente, familia, le vuelvo a repetir, estar al pendiente de nuestra madre naturaleza, particularmente este fin de semana. Por el día de hoy no nos podemos preocupar. Si acaso unos chubascos por ahí que están haciendo el chipi chipi, pero nada de qué preocuparse. Pero a partir del día de mañana y el resto de la semana hay que estar muy al pendiente con el termómetro, porque como siempre se lo he dicho, hay que apostarle a la prevención. Así es que, haciendo caso en ello, pues ¿qué le puedo decir? Tenemos que estar muy prestos precisamente para evitar tragedias. En esta hora, escuche bien, le traigo su boleto y además lo voy a estar registrando para que se gane esa mesa VIP para este gran evento ya muy anunciado, que es precisamente Cantaritos, Nebraska Cantaritos 2026 en el Rancho 29. Un evento que usted, honestamente, no se puede perder. Así que cuando yo se lo indique, se va a llevar su boleto, se va a llevar su acceso para disfrutar de este gran evento que promete y promete en demasía.
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0: Y de las cosas que tenemos que gritar fuerte, son de aquellas cosas que empezamos a normalizar. Pero el hecho de ponerlas en esa posición no quiere decir que es lo correcto. Y me refiero a lo siguiente. ¿En qué momento las personas empezamos a burlarnos de otras personas, rebasando el límite incluso de llegar al hostigamiento? Y es que honestamente tenemos que reconocer que en redes sociales, una vez que a una persona la agarran como comidilla, la verdad es difícil que se quite ese estigma. Al contrario, hay personas que han llegado a eso y que tristemente han decidido quitarse la vida porque la presión social, la presión mediática los ha rebasado. De eso vamos a hablar más adelante.

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Cuadros cuelgan de las paredes como tú los colocaste. 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
1: Y bueno, familia, de las cosas que tenemos que gritar muy fuerte. Le estaba comentando al inicio de esta hora, pero antes quiero saludar a mi buen amigo Jesús González. Espérate el micrófono bien, Jesús. Parece que no has venido aquí a la radio. ¿Cómo estás, hermano? Buenas tardes.
2: Bien, gracias a Dios.
1: Gracias por pasar a saludarme.
2: No, pues.
1: La única manera, ¿verdad?
2: De que me atrapa. Las estrellas.
1: Calma, las estrellas y los estrellados, ¿no?
2: Depende
1: de la posición, ¿no?
2: Sí.
1: En la que nos encontremos. Pero, hermanito, gracias. De verdad, gracias. Tenía mucho que no nos saludábamos, que no nos veíamos. Y dices, ahorita que voy para Radio Lobo, de una vez paso y lo saludo, porque si no, se pierde.
2: Sí, hay que aprovechar el momento y el tiempo y a echarle ganas. Y
1: ¿cómo has estado?
2: Gracias a Dios, bien, echándole ganas al
1: qué
2: trabajo.
1: Qué bueno, mira.
2: Y todo va bien.
1: Ahora te voy a incluir en el tema. Te voy a decir por qué. Estaba hablando al principio de esta hora, que en qué momento, y no sé si tú seas de redes sociales, no sé si realmente te involucras mucho en ello. No sé si por tu negocio posteriormente te obligue a hacer eso, pero el punto es este. Estaba hablando ahorita al inicio de esta hora, que en qué momento las personas empezamos a burlarnos de otras personas, precisamente a través de las redes sociales, porque tenemos que reconocer que cuando tú haces un contenido para redes sociales y lo pones público, estás expuesto a que te tiren, como de igual manera a que te apoyen. Pero me doy cuenta que hay un síntoma últimamente que lastimosamente celebramos el odio de las personas cuando le empiezan a tirar a alguien. ¿Tú eres de redes sociales, Jesús?
2: Yo casi no, la verdad, yo no me envuelvo mucho en eso, pero sí.
1: No, pero no te emociones, ¿ok? No vais a querer llorar de que no.
2: Pero sí, sí he visto varios comentarios de muchas personas que sí, como mexicanos decimos algo y muchos nos apoyamos y odias a una persona que ni siquiera la conoces ni nada. Y no debería de ser así, pero pues desafortunadamente así somos.
1: Suele pasar, y por eso siempre he dicho que una historia mal contada hace a una persona mala. O sea, lo que quiero decir con esto es que no necesariamente seas malo, sino que alguien que no te quiera por X razón, o que tal vez tuvo una mala experiencia contigo, va a contar una versión quizás muy diferente a lo que en realidad eres. ¿Estás de acuerdo?
2: Sí, me ha tocado muchas veces de que me dicen a mí, oye, y así esta persona es así, así, así, y yo volteo, le digo, pues conmigo no es, yo no puedo dar el mismo trato que tú le das, conmigo se porta bien, y mientras conmigo se porte bien, yo tengo que respetar cómo me están tratando a mí.
1: Exacto, ahora fíjate, lo peor de todo esto, fíjate, independientemente de que a veces criticamos o de que a veces juzgamos, señalamos, porque desafortunadamente ese es el disque derecho que nos dan las redes sociales, cuando, vuelvo a repetir, se pone un material público. Yo nunca he entendido, y te lo juro, hermano, nunca he entendido cómo una persona puede desgastar su energía para tirarle mala vibra a alguien. No lo entiendo. Yo siempre he dicho que una persona, es una opinión muy personal, quiero aclarar, que yo nunca he entendido cómo una persona puede desgastarse a sí mismo tratando de echarle a alguien solo porque no me cae. Y ahí es donde te preguntas, ¿quién es el que realmente está mal? ¿A la persona que le tiran la mala vibra o la persona que tira esa mala vibra? ¿Quién crees que esté mal, hermanita?
2: Pues en realidad la persona que se dedica a perjudicar a los demás con comentarios, con temas de lo que sea, y la persona también que escucha, y muchas veces eso afecta en las personas porque hace mucho caso a lo que la gente diga.
1: Exacto.
2: Y eso te puede hacer cambiar, pero mientras tú estés fuerte y sepas quién eres, no hay necesidad de nada, el mundo ruede.
1: Acabas de decir, ahora sí, como dicen, algo muy sensato, porque eso es lo que yo practico todos los días, y las personas que tienen el gusto de conocerme y con las personas que he convivido, como en tu caso, mi hermano, saben perfectamente que a mí los comentarios, honestamente, no tienen ningún efecto ni positivo ni negativo. Creo que de la vida tenemos que aprender a agarrar lo que realmente nos edifica, lo que realmente nos construye. Lo malo, pues hay que dejarlo pasar. Porque siempre lo he dicho, no está en ti, está en la persona. Tú no la vas a poder hacer cambiar. Y esto es como siempre lo he dicho, el odio, el rencor, le hace daño nada más a quien lo siente, no hacia quien lo diriges. ¿Estás de acuerdo? Porque tú puedes odiar a alguien y puedes hablar pestes de esa persona, pero al final de cuentas esa persona puede seguir por la vida feliz y contento, y tú cargando tu odio a quien lastima, te lastima a ti. Y lo mismo funciona con esto de las redes sociales, lo mismo funciona de esta manera, pero desafortunadamente, fíjate que vivimos en un mundo muy globalizado y que basado en ello, las personas, como tú dices, quizás hacemos demasiado caso a lo que nos dicen. Y yo siempre tengo una frase muy coloquial que la pongo en práctica todos los días. Y yo siempre he dicho que hacerle caso a Penn es engrandecerlos. Y aquí no estamos para engrandecer a nadie. Por eso es que los comentarios que puedan decir sobre mi persona, honestamente, con todo respeto, son comentarios que no trascienden y que los seres humanos deberíamos de ser así. Porque tristemente nos enfermamos cuando empezamos a recibir mala vibra, cuando empezamos a recibir malos comentarios. Hay personas que se lo toman muy a pecho, se lo toman muy personal. Y yo creo, honestamente, mi hermano, que desde el momento que lo hacemos, le estamos dando el gusto y estamos dejando que gane la persona que nos está tirando esa mala vibra.
2: Así es.
1: Si es que no deberíamos dejar que trascienda, ¿estás de acuerdo?
2: Correcto.
1: Y tampoco deberíamos de normalizar familia, de celebrar a quien tira odio. Recuerde que la vida es cuestión de elección. Si algo no te gusta, no es para ti, déjalo ir. Porque la vida nos da a elegir, la vida nos da ese discernimiento de decir, tenemos que aceptar y reconocer que muchas de las veces hay cosas que son y van con nosotros y hay otras cosas que por el hecho de que le gusten a alguien más, tampoco es tema de crítica y tampoco es tema de odio. Creo que tenemos que corregir mucho en parte ello, porque sin duda alguna sigue afectando a la sociedad y sigue afectando emocionalmente a las personas. Y hermano, te agradezco que hayas venido esta tarde.
2: No, gracias a ti.
1: Y ya te metimos al aire también para que se te quitara.
2: Gracias, gracias.
1: Mi hermanito, saludo para todos los muchachos. Que estés muy bien.
2: Gracias, buenas.

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4: Hola, ¿qué tal? Les saluda Daniel Hernández con las condiciones del tiempo para este fin de semana aquí en Nebraska. Como hemos venido anticipando, el calor más intenso de la semana llega en los próximos días. Desde el viernes comenzamos a sentir el aumento en las temperaturas, pero será entre sábado incluso hasta el lunes cuando las máximas estarán en los 100 grados casi todos los días con sol intenso. Además, el índice de calor podría llegar a valores arriba de los 100 grados, alcanzando niveles no solamente extremos, pero también potencialmente peligrosos. Por eso, si tiene planes o actividades, las autoridades recomiendan extremar precauciones, hidratándose muy bien, vestir cómodamente, evitar la exposición en las horas más intensas, y si estará fuera, asegúrese de tener acceso a sombra, agua y también aire acondicionado. También es muy importante recordar que la temperatura adentro de un carro se puede convertir en una situación peligrosa. Nunca deje a niños, seres queridos o mascotas adentro, ni siquiera por unos minutos. Son consejos sencillos, pero que hacen la diferencia. Hasta aquí la información. Que disfrute de este fin de semana de verano de forma segura y también fresca. Les informa Nelly Hernández para Telemundo Nebraska.
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1: Hola, ¿qué tal? Soy Verónica Sandoval con la noticia de la hora. Roberta Willard, una proveedora de cuidado infantil de 55 años que operaba el centro de Willard Babies en Ashland, fue arrestada y enfrenta 7 cargos de abuso infantil tras una investigación penal. La investigación comenzó el 30 de mayo tras una alerta a la línea directa de abuso infantil de Nebraska. Se le acusa de sujetar a los niños del brazo y lanzarlos contra las puertas de las alacenas de la cocina. Los documentos judiciales alegan que prohibía el uso de baños a los menores, forzándolos a esperar sentados mientras lloraban. Una ex empleada también testificó que Willard utilizaba una silla alta para bebés con el fin de inmovilizar a un niño con retraso en el desarrollo. 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
2: ¿Qué más, Juan, mi gente? Yo soy Sebas El Parce y esta es la información deportiva. El portero de Cabo Verde, Bocinha, ¿se acuerdan? Y el delantero de Noruega, Erling Haaland, fueron incluidos en el equipo ideal de la Copa Mundialista 2026, elegido por los aficionados en reconocimiento a sus destacadas actuaciones durante las inesperadas trayectorias de sus selecciones. Bocinha encabezó la votación de porteros con un 39% tras una serie de impresionantes actuaciones con Cabo Verde, debutante en el Mundial, y se hizo con un puesto en el equipo, a pesar de que el sueño español Unian Simón ganara el guante de oro otorgado por un grupo de técnicos de la FIFA. Imagínense, lo logró Bocinha, dándonos siempre sorpresas como lo pasó en esta fiesta futbolera 2026. Yo soy Sebas El Parce y esta es la información deportiva. Recuerden que para más deportes visiten telemundonebraska.com. Muchísimas gracias y nos vemos más tardecito. Chao, chao.
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0: este es el momento, familia, por si se quiere ir a disfrutar de un gran evento el día de mañana, sábado, 25 de julio. Nada más ni nada menos que en el Rancho 29, Nebraska Cantaritos 2026. Momento de llamar ya aquí en la línea telefónica de este su estudio, 402-938-9797, la llamada número 7. Se lleva su boleto, se lleva su acceso para este gran evento que ha causado una expectativa que usted ni se imagina. Recuerde, familia, que es un evento donde usted va a encontrar de todo, así como usted lo escucha. Más de 15 agrupaciones, 4 DJs y, por supuesto, desde la tierra del tequila llegan hasta acá, hasta Nebraska, miles de cantaritos. También, por supuesto, 2 escenarios, más de 20 puestos de comida, caballos bailadores, ambiente 100% familiar. Y pues bueno, la invitación se la hace también la familia Lobo 97.7 FM. Le recuerdo que para ganar, no debió haber ganado en los últimos 30 días. Contésteme la llamada en cuanto yo le diga Lobo, 5 segundos para contestar. Aparte de ello, recuerde que si la llamada se cuelga, si no contesta un hi o un hola, la llamada no contabiliza. Así es que agarro la llamada número 7 para que se vaya a disfrutar de este gran evento. Nebraska, Cantaritos, 2026. Lobo, buenas tardes. Lobo, buenas tardes.
1: Aló, buenas tardes.
0: Buenas tardes, llamada número 1. Lobo, muy buenas tardes. Lobo, buenas tardes. Lobo, buenas tardes. Lobo, buenas tardes.
2: Hola, buenas tardes.
0: Hola, buenas tardes. Llamada número 2. Lobo, muy buenas tardes. Lobo, buenas tardes. Bueno, llamada número 3. Lobo, muy buenas tardes.
1: Buenas tardes.
0: Buenas tardes. Llamada 4. Lobo, muy buenas tardes.
3: Hola, buenas tardes.
0: Hola, muy buenas tardes, mi hermanito. Eres la llamada número 5 y estoy buscando la 7. Lobo, muy buenas tardes.
2: Buenas.
0: Lola, muy buenas tardes, llamada número 6. Y bueno, como se lo estaba comentando, busco la llamada número 7 para que se vaya a disfrutar de este gran evento, Nebraska Cantaritos 2026 en el Rancho 29. Lobo, muy buenas tardes.
2: Sí, buenas tardes.
0: Buenas tardes, ¿con quién tenemos el gusto?
2: Con Marina.
0: Marina, ¿y cuál es tu apellido, Marina?
2: Fernández.
0: ¿Y originaria de dónde eres?
2: México.
0: De México, México es grandísimo, más de 30 estados. ¿De dónde, perdón?
2: La Ciudad de México.
0: De la Ciudad de México, 100% capitalina. Nada más dime, ¿cuál es el motivo, razón de la llamada?
2: Quiero mi boleto para irme a Cantaritos.
0: Y dime, ¿cuál es la estación? ¿Vale? No, con eso está bien, Marina, no te preocupes. Y dime, ¿cuál es la estación de radio que te va a llevar a disfrutar Nebraska Cantaritos 2026?
2: 97.7.
0: Quédate conmigo en la línea telefónica, Marina, porque ya eres nuestra ganadora. Sí.

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1: Y bueno, familia, seguimos con esta ardua labor de motivar a quienes tienen el privilegio de votar. Y es que en este mes de noviembre vienen las generales. Y ahí es donde nos encantaría que usted, que puede hacerlo, nos represente a todos nosotros. Sí, ahí es donde queremos verlo. Y precisamente esta semana nos dimos a la tarea de hablar acerca de cómo nosotros podemos registrarnos con anticipación, de cómo nosotros podemos prever que nuestro voto esté en esa casilla basado en todas las opciones que tiene usted para poder hacerlo. ¿Y qué tal este viernes tener el reto de ayudar a más personas? Sí, ayudar a más personas a registrarse, ayudar a más personas a motivarse. Esta semana aprendimos que prepararse para votar comienza mucho antes del día de la elección. Ahora queremos proponerle un reto muy sencillo. Piense en una persona de su familia, tal vez un amigo, un compañero de trabajo o un vecino que pueda votar este año. Y eso incluye precisamente a las personas que son adultas y que pueden hacerlo, como también a los jóvenes que van a cumplir los 18 años a principios de este mes de noviembre. Ya pueden ser elegibles para votar. Pregúntele si ya verificó su registro electoral. Tal vez ahí va a descubrir que nunca lo ha revisado. Es más, que nunca lo había considerado. Y es ahí donde nosotros entramos. ¿O qué tal si cambió su dirección? ¿O qué tal si no sabía que debía actualizar la dirección? ¿O quizás usted conozca a alguien que obtuvo recientemente la ciudadanía estadounidense y va a participar por primera vez en esta elección? Compartir información confiable siempre es una forma de servir a la comunidad, pero sobre todo también de apoyar e impulsar y de motivar a aquellas personas que pueden hacerlo. Porque honestamente se trata de que nos ayudemos los unos a los otros. Como de igual manera se trata de ayudar a personas para que puedan ejercer ese derecho de manera libre, de manera informada y sin contratiempos. Las democracias fuertes crecen y se construyen cuando los ciudadanos se ayudan los unos a los otros a participar. Así es que, familia, hagamos que eso suceda.

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de dejarlo con la grata compañía de la DJ Chelita. Sí, la que nos trastorna con la buena música, el buen ambiente y también nos enamora con la voz. La DJ Chelita se queda con todos ustedes hasta las 9 de la noche. Familia, mil gracias por ser parte de nosotros y nosotros parte de ustedes. De verdad que es algo que agradecemos. Y también al mismo tiempo lo exhortamos para que este fin de semana, primero que nada, sea un fin de semana enfocado en la prevención. Recuerde, ascenso de temperatura a partir del día de mañana, sábado. Y es ahí donde tenemos que tener ese foco de prevención. 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Y por si fuera poco, la voz que enamora, la DJ Chelita, sí, mañana se va y vamos a estar allá en Rancho 29 en Nebraska Cantaritos 2026. 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Por lo pronto, familia, no me resta más que despedirme, desearle que se pase este fin de semana de la mejor manera, desearle que lo disfrute a más no poder, desearle que siga almacenando memorias bonitas con sus seres queridos y también recordarle, haga de su fin de semana una hermosa experiencia y no una terrible pesadilla. Recuerde que para meternos en problemas basta exactamente un minuto, pero nosotros podemos decidir bien. Maneje con precaución, a la defensiva, respete para que lo respeten. Por favor, recuerde que es ilegal manejar bajo el efecto de las drogas, del alcohol. No lo haga, no se meta en problemas, no vale la pena. Se despide de todos ustedes, su amigo y servidor Jorge Rosas Flores. Como siempre, deseándole que este viernes sea el mejor viernes de su vida. Y además, algo adicional a ello. Recuerde que la pena, el miedo y la pereza, simple y sencillamente, no facturan.

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4: Hola, ¿qué tal? Soy Verónica Sandoval con la noticia de la hora. Una juez de Omaha desestimó los cargos por delito grave de abuso infantil contra Zachary Binton, el hombre acusado de perseguir a dos niñas en un parque de la ciudad el pasado mes de abril. La juez Stephanie Scherder determinó que no existen pruebas suficientes para continuar con el juicio penal. Binton, de 34 años, tiene el diagnóstico de una enfermedad mental y la capacidad cognitiva de un niño de 10 años. Desde su arresto, el acusado permanecía libre bajo condiciones muy estrictas e incluían tratamiento médico obligatorio, monitoreo por GPS y supervisión de un cuidador las 24 horas. La Fiscalía del Condado de Douglas informó que a pesar de esta resolución, continuarán evaluando otras opciones legales para este caso. 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
5: ¿Qué opa, mi gente? Yo soy Sebas del Parce y esta es la información deportiva. Voltereta con garra. Pumas silencia el infierno tras vencer a Toluca y sumar su primer triunfo en el torneo. Pumas vino de atrás esta noche para poder vencer 1-2 al equipo del Toluca en el estadio Nemesio Díez, en juego de la jornada número 2 del torneo Apertura 2026. Los felinos tuvieron un mejor inicio, pero no supieron capitalizar sus llegadas de peligro. Esto les costó, pues antes del primer cuarto de hora, su rival se les adelantó con Geliño, mandó un centro pasado que Keylor Navas midió mal y Díaz Price llegó para atento para poder afirmar este golazo. A partir de ahí el juego creció e hubo muchas faltas claras. Lo mismo los Escarlatas pudieron ampliar esta cuenta, de no ser por una atajada del guardameta Tico, que los universitarios pudieron igualarlo, de no ser por una falla de Antuna enfrente de la portería enemiga. Yo soy Sebas el Parce y esta es la información deportiva. Chao, chao.
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0: peligrosos. Por eso, si tiene planes o actividades, las autoridades recomiendan extremar precauciones, hidratándose muy bien, vestir cómodamente, evitar la exposición en las horas más intensas, y si estará fuera, asegúrese de tener acceso a sombra, agua y también aire acondicionado. También es muy importante recordar que la temperatura adentro de un carro se puede convertir en una situación peligrosa. Nunca deje a niños, seres queridos o mascotas adentro, ni siquiera por unos minutos. Son consejos sencillos, pero que hacen la diferencia. Hasta aquí la información. Que disfrute de este fin de semana de verano de forma segura y también fresca. Les informa Nelly Hernández para Telemundo Nebraska.
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Aquí tu amiga DJ Chilita saludándote ya en este viernes. Oficialmente comenzamos el fin de semana. Yo soy aquí en Lobo 97, viernes de Kawasakis. Gracias por estar aquí con nosotros. Como siempre, también le damos las gracias a mi compañero Jorge Rosas Flores por cedernos los micrófonos para ya poder estar contigo aquí en este viernesito 24 de julio, 4:21 de la tarde. Recuerda que en esta hora traemos promociones, regalos y muy buena música, así que no olvides el número en cabina 402-938-9797, línea del WhatsAppazo 402-594-3955. Como siempre, te invito a que me llames, me mandes un mensaje de texto o de audio para pedir tus rolas, mandar saluditos, cualquier cosa, felicitaciones. Ya sabes que estamos para servirte. Así que nos vamos a ir con más música. Te dejo con algo del grupo Industria del Amor.

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1: Y claro que sí, se ha llegado el momento de A que no sabías con tu amiga DJ Chelita. Y bueno, déjame te cuento que A que no sabías que el universo produce sonidos aunque no puedan escucharse directamente. Eso es cierto, el espacio es casi vacío, pero en enormes cúmulos de galaxias existe gas caliente que puede transportar ondas de presión. Los científicos han detectado estas vibraciones y al traducirse a frecuencias audibles, se obtienen sonidos extremadamente graves, mucho más bajos que el oído humano puede captar. El universo no es silencioso, solo suena fuera de nuestro rango de audición. ¿A que no sabías con tu amiga DJ Chelita?
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0: por seguir con nosotros aquí en Lobo 97.7, tu amiga Díaz Chelita acompañándote. Y bueno, en este momento te quiero hacer la invitación. 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Nos vamos a ir con más música, no le cambies. 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
1: Hola, ¿qué tal? Soy Verónica Sandoval con la noticia de la hora. Devin Petty, de 23 años y de North Platte, enfrenta un cargo de abuso infantil por negligencia con resultado de muerte. Oficiales fueron a un hotel el 9 de marzo tras recibir un aviso sobre una bebé que no respondía. La menor fue trasladada a Great Plains Health y luego a Children's Hospital de Omaha, donde falleció. Petty declaró a los investigadores que había colocado a la bebé boca abajo sobre una cama y se quedó dormido durante unos 45 minutos hasta que la madre regresó y encontró a la niña sin respirar. Una autopsia determinó que la bebé murió por asfixia. Perry admitió consumir marihuana y fue detenido e ingresado en el centro de detención del condado de Lincoln con una fianza de $150,000. 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
2: ¿Qué más tú, mi gente? Yo soy Sebastián Parce y esta es la información deportiva. Cruz Azul tiene regreso de campeón al Estadio Azteca tras ganarle por una remontada al equipo de Puebla. El Cruz Azul tuvo un regreso de campeones esta noche al Estadio Azteca luego de derrotar con una remontada a Puebla en el duelo adelantado de la jornada número 2 del torneo Apertura 2026. Luego de un inicio cerrado, los camoteros se adelantaron antes de la media hora con un obús de zurda de Fernando Monarres a las afueras del área que superó al portero Kevin Mier. Así es, la máquina no bajó sus brazos y antes del descanso igualó la cuenta con un cabezazo de Luca Romero. Se está moviendo el fútbol, muchachos. Yo soy Sebastián Parce con toda la información deportiva. Para más información, no duden en visitar telemundonebraska.com. Que tengan un excelente día y hablamos más tardecito. Chao, chao.
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0: Estás en el Cotorreo Mix con tu amiga DJ Chelita. Muchas gracias por estar conmigo una hora más. Recuerda que en esta hora ponemos tu música favorita. Y bueno, ¿qué te cuento? ¿Qué día es hoy?
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0: Claro que sí, viernes de Kawasakis aquí en lo 97.7, porque más adelante se vienen las más pisteables. Recuerda que también el día de hoy mi compañero Jorge Rosas se encuentra allá en Supermercado Nuestra Familia. Te voy a traer más información y vamos a ir con él en un ratito, porque está allá en Supermercado Nuestra Familia de la calle 18 y Vinton. Pero bueno, en este momento nos vamos a ir con música. Como siempre, te doy las gracias por escucharme en tu casa, en tu trabajo, en tu auto. A lo mejor en este momento estás estancado en tráfico. No te preocupes más, porque ya llegué al rescate para ponerte música muy buena y que no te me duermas en el tráfico, ¿eh? Así que sube.

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1: 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Saluditos también para mi comadre Alicia, que dice, saludos Chelita desde Houston, Texas, qué rollo, ¿cómo andamos? 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Nos vamos a la primera pausa comercial y regresamos con más aquí en Lobo 97.7, la número uno en éxitos.
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0: chicas, ¿eh? Eso es para que la dediquen en este viernes, porque no todo tiene que ser sufrimiento, ¿eh? Pero ahí vienen las de sufrir, ¿eh? Saluditos para Brenda, la raza del TikTok. Una disculpa, por ahí alguien vino de maldoso a bajarle el volumen por acá. Cuando no te escuche ustedes, nomás avísenme, ¿eh? Pero qué bueno que están escuchando, porque nos vamos a ir con las norteñitas. 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
0: 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Vamos a seguir con las norteñitas hablando de tequila, porque no, hombre, ya está dando sed de la pegrilosa, ¿eh? Así que vámonos con esta rolita, súbele. Le va el saludo para Brenda, gracias por estar aquí con nosotros. También decía por ahí el saludo para, déjenme dos segunditos, el saludo para Manuel, que nos saluda desde West Point, nos andaba pidiendo la canción del amor de mi vida con la energía norteña. Saluditos, También para Alicia, que dice saludos a mi amorzote Daniel Yáñez de su chula de Houston, Texas. Ahí nomás, saluditos también. Tengo un saludito acá por Facebook. Dice mi compadre Lucio, dice, Chelita, esas rolas no, porque me da sed de la pegrilosa, ¿eh? Ay, no más. Dice, saludos para mi gente de Guerrero, ya sabes, te la disputas en las mezclas y pa' adelante, ¿eh? No se te olvide pasar mi saludo, nunca se me olvidaría, usted sabe que yo siempre me acuerdo. También para Our Oldies Music, saludos desde Hidalgo, ahí está, saluditos, saluditos, gracias también por estar aquí con nosotros. Vamos a seguir con las norteñitas. Alondra, saluditos, gracias por estar aquí, súbele, súbele.

0: así como dice la rola, chancla que yo tiro, no la vuelvo a recoger, ¿eh? Así que ponte las pilas, mijo, porque si no, ya sabes cómo te va. Y no lo digo yo, lo dicen mis comadres aquí en el chat, ¿eh? Dice Alondra, Yolita, esa no. También mi Soul Sister DJ Labios dice, esa no porque me da sed de la pegrilosa. Canijo, canijo, saludo para mi compadre Catalino Villatoro. Dice, saludos, Chelita, saludos, qué rollo, ¿cómo andamos, eh? También para Victoria Gallegos, saluditos, saluditos. Sebastiana, saluditos, gracias, muchas gracias por tu comentario, como siempre. Gracias a todos por estar aquí con nosotros. También tenemos un audio, vamos a ver quién anda por estos rumbos.
1: ¡Ay!
0: ¡Uy!
2: Échale, échale ganas con esa musiquita, era nomás ahí para andar moviéndole esta piatia ahorita. Ay, con una viquita, guama, y una cagua, saqué de un lado. Bien muerta, la condena, bien muerta. ¿Sabes? Saludos, saludos, ahí ponte la canción. La que quieras, ya, ya que.
0: Al cabo saludos. Que es viernes.
2: Échale, échale ganas. ¿Qué? ¿A qué les vas a rifar el paquetón, hombre? Yo me lo quiero sacar.
0: Eso es todo.
2: Ay, wow. Saludos.
0: Ese paquetón viene ahorita en esta próxima hora, así que manténganse al pendiente. Ahí viene la rifa de ese paquetón. No estén antes de irnos de una pausa comercial, ¿eh? Ya regresamos con más aquí en Lobo 97.7, la número uno en éxitos.
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0: Flores se encuentra allá en supermercado nuestra familia, así que vamos a ir rápidamente a ver cómo sigue el ambiente allá en este Día Nacional del Tequila.
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0: Michoacán, ¿eh? La raza de Huipana, que aquí en Omaha casi ni tenemos. Saluditos, ¿eh? La raza de Zamora. ¡Qué rollo! ¡Saludazos, Valis! Y bueno, vamos a ir rápidamente una vez más allá con mi compañero Jorge Rosas Flores, porque se encuentra en Supermercado Nuestra Familia. ¡Adelante, Jorge!
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0: Gracias, Jorge. Así es como terminamos esta primera hora con ustedes, pero no te preocupes porque todavía vamos a estar aquí con ustedes una hora más en Rema Control Remoto desde Supermercado Nuestra Familia de la calle 18 y la Vinton. A la gente que ha estado con nosotros aquí en el Cotorreo Mix, de verdad, muchas gracias. Gracias por estar conmigo en este viernes, que no es cualquier viernes. ¿Es viernes de qué?
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0: Así es, cada viernes de Kawasakis aquí en Lobo 97.7, de verdad, gracias por haber estado con nosotros. Saluditos también para mi comadre Eli, saluditos también para Isa la Muñeca, gracias por estar con nosotros. Para Jay Martínez, saluditos también para Nels Lucero allá en Minnesota, gracias por estar aquí con nosotros, ¿eh? Así que bueno, gracias, recuerda que el Mix regresa este próximo lunes, en punto de las 5 de la tarde, hora centro, aquí en Lobo 97.7, la número uno en éxitos. ¡Vámonos!
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1: Hola, ¿qué tal? Soy Verónica Sandoval con la noticia de la hora. El alcalde de Omaha, John Ewing, presentó su primera propuesta de presupuesto municipal para el año 2027 con una cifra global de $1,682 millones. El plan propone un aumento de $28 millones para el Departamento de Policía, elevando su total a $261.5 millones. Por el contrario, los bomberos sufrirían una reducción de $10 millones debido a menos proyectos de capital, quedando en $158.2 millones. El presupuesto también incluye un incremento del 20% para parques. La ciudad recibirá comentarios públicos el próximo 11 de agosto y el Consejo Municipal votará la adopción definitiva a finales del mismo mes. Para esta y más noticias, visite telemundonebraska.com.
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2: ¿Qué más, pues, mi gente? Yo soy Sebas el Parce y esta es la información deportiva. El presidente de Estados Unidos, Donald Trump, entregó el trofeo que acredita a España como la nueva campeona del mundo. Sin embargo, como sucedió en el Mundial de Clubes el año pasado, el mandatario no quería bajarse y se quedó en el estrado al lado de los ganadores. Incluso los esfuerzos de Gianni Infantino, el presidente de la FIFA, y del propio Rodri, el capitán de la Furia, que trató de encaminar a Trump para que se retirara, el político se mantuvo cerca de los futbolistas en plena celebración. Pues claro, ¿qué solución tomaron el equipo? España borra a Trump de la histórica foto de la que Rodri levanta la Copa del Mundo, se resistió a bajarse del estrado. Entonces, obviamente, si no quería irse, tranquilos, que España borró a Trump de la icónica foto. Yo sí sabes el parce con toda la información deportiva. Para más información, no duden en visitar telemundonebraska.com. Que tengan un excelente día y hablamos más tardecito. Chao, chao.
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0: sigues con Mediodía y Chelita en el Cotorreo Show aquí a través del Lobo 97.7 y rápidamente vamos a ir de regreso al supermercado Nuestra Familia, donde se encuentra mi compañero Jorge Rosas Flores. Adelante, Jorge.
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0: 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Nos vamos a ir con más música. Aquí en Lobo 97.7, la número uno en éxitos.

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3: Hola, ¿qué tal? Les saluda Daniel Hernández con las condiciones del tiempo para este fin de semana aquí en Nebraska. Como hemos venido anticipando, el calor más intenso de la semana llega en los próximos días. Desde el viernes comenzamos a sentir el aumento en las temperaturas, pero será entre sábado incluso hasta el lunes cuando las máximas estarán en los 100 grados casi todos los días con sol intenso. Además, el índice de calor podría llegar a valores arriba de los 100 grados, alcanzando niveles no solamente extremos, pero también potencialmente peligrosos. Por eso, si tiene planes o actividades, las autoridades recomiendan extremar precauciones y hidratándose muy bien, vestir cómodamente, evitar la exposición en las horas más intensas y si estará fuera, asegúrese de tener acceso a sombra, agua y también aire acondicionado. También es muy importante recordar que la temperatura adentro de un carro se puede convertir en una situación peligrosa. Nunca deje a niños, seres queridos o mascotas adentro, ni siquiera por unos minutos. Son consejos sencillos, pero que hacen la diferencia. Hasta aquí la información, que disfrute de este fin de semana de verano de forma segura y también fresca. Les informa Nelly Hernández para Telemundo Nebraska.
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aquí en Lobo 97.7. Recuerda que estás en el Cotorreo Show con tu amiga DJ Chelita. Y bueno, se ha llegado el momento que todos están esperando. Por aquí ya tenemos la gran rifa para el gran paquetazo de Cantaritos VIP para Cantaritos Nebraska 2026, el cual recuerda que se va a llevar a cabo el día de mañana allá en el Rancho 29. No te lo puedes perder, se va a poner muy bueno. Y bueno, en este momento vamos a sacar el ganador. Así que tenemos un video por acá para que se vea todo, que es legal. Por aquí escuchan por ahí ya los boletitos también que están aquí. Así es. Así que nos vamos a ir con ese boletito ganador. Por acá tenemos a Sandra Saldaña. Sandra Saldaña, eres la ganadora de ese paquete VIP. Nosotros nos vamos a comunicar contigo. Ahorita déjame, vamos a poner aquí Sandra Saldaña. Y bueno, muchas, muchas felicidades. Nos vamos a ir con más música. Vámonos con algo de Julio Chávez, ¿eh? Vámonos con esta rola titulada La Vida Mafiosa. Aquí en Lobo 97.7, la número uno en éxitos.

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0: gracias por seguir con nosotros aquí en el número 97.7, la número uno en éxitos. Y bueno, recuerda que ya estamos casi a punto de comenzar Noches de Rumba. Lo mejor de la música urbana y tropical en un solo lugar. Así que vamos a ir una vez más. Vamos a ir despidiendo también allá el remoto. Así que vamos de regreso con mi compañero Jorge Rosas. Adelante, Jorge.
1: 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Y también, por supuesto, agradeciendo ahí en el estudio, a la voz que enamora, a mi compañera, la DJ Chelita. Siga disfrutando de su viernes.
0: Y de igual manera, te damos las gracias, Jorge, de verdad, gracias por hacer esto posible. Gracias por traernos esa información. Que tengas un excelente fin de semana. Y usted, por supuesto, quédese una hora más conmigo porque estamos a punto de comenzar Noches de Rumba. Súbele a Lobo 97.7, la número uno en éxitos.

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